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1: 7:29.
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Eso, qué bonito. Son las 6 de la mañana, 20 minutos. 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Y vamos ya, dentro de unos ratos, de un ratito ya está en la apoyada, calientita la apoyada que está realizando mi compadre Nerio Tunama ahí en el Jirón Callao número 25, ¿ah? 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

0: Los Yanis del Perú con esa cruz de palo, 6 y 25 en todo el Perú. 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Un lindo domingo para todos y cada uno de ustedes, mi gente, que sea un domingo espectacular, una mañana siempre fresca, qué rico he dormido y de noche fresquísimo por acá, por mi house, por la Loma de San Pedro, 6 y 26, saludos para Mariluz Toguanama, hoy le están haciendo su pollada, Pro Salud, ahí en el Jirón Callao número 25, esto queda a la altura de la cuadra 5 de Ramón Castilla, 9 de 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Saludos también para Rosaluz, que está por acá disfrutando del programa y colaborando con la pollada.
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Ajá, seguimos en Antología La Cumbia. Saludos para Diana Isabel Cifuentes. Gracias por esa sintonía a Diana Cifuentes. Diana Isabel. Ah, cara, saluditos para su querida madre, la señora Rosita Ramírez. Abrazo tremendo. Gracias por esa sintonía siempre de Antología de la Cumbia. Gracias a mi gente maravillosa. 6:57 en todo el país.

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Vaya, vaya, hoy con toda la familia. 6:46. Saludo para todos los profesores. Están mañana de pláceme, de felicidad, celebrando el Día del Maestro. A todos nuestros colegas maestros de las diferentes instituciones educativas, un abrazo enorme de todo corazón y de manera especial a la familia del Cleufé Arévalo del Águila. Tenemos amistades en todos los colegios de Tarapoto, de lo que nos acordamos, la 031, por ahí está todos los amigos, un abrazo tremendo, Francisco Izquierdo Ríos, Juanita del Carmen, Jiménez Pimentel, Elsa Perea, Colegio Tarapoto, Juan Miguel Pérez Rengifo, Ofelia Velázquez, Santa Rosa, Colegio Aplicación, hoy se llama Latinoamericano, a los profesores del pedagógico, donde nos formamos profesionalmente, al Colegio 094, al Colegio Lucadás, al Colegio Cleufé Arévalo del Águila, donde estamos laborando actualmente, y toditito los colegios, de verdad, también del nivel inicial, primaria y secundaria, cómo no saludar, un abrazo tremendo a todos aquellos que muchas veces son criticados, que muchas veces no son entendidos, pero que entregan el corazón y el alma para formar sociedades. ¡Feliz día a todos los maestros de

¡Qué bonito! Son las 6 de la mañana, 55 minutos. Ayer Víctor Meléndez celebró su cumpleaños. ¿Ah? Todas las semanas del martes era su cumpleaños. Celebró martes, miércoles, jueves, viernes. Y ayer el sábado con otra comelona para todos los que por motivo de trabajo no pudieron asistir hasta el viernes. ¿Ah? Felicidades, Víctor, que lo siga pasando chévere. Saludo para tu primo Hildo Meléndez, el grande capo. Saludos a toda la gente linda, de verdad, que está conectada con Radio Galicia. Está buenísima. Saludos también para Jorge López Lachuma, ¿ah?, en el Día del Maestro. Que lo pase espectacular. Saludo también para Ramón Ríos. ¿Ah? Gracias por ese saludo, Ramón. Un abrazo a la distancia también. Feliz día para ti, mi hermano. Que lo pases espectacular. Saludos también a la gente linda de Pilluán, al colegio, a los profesores del colegio Jaef, a José Antonio Encina Franco, un abrazo tremendo. A la gente también del colegio César Abraham Vallejo Mendoza de Tres Unidos, un abrazo. A todos nos hacen acordar acá. Gracias, gracias, gracias, gracias. Saludo para Randy, la gente de Cacatachi, por el Día del Maestro. Gracias, gracias. No sé si es Randy de Cacatachi o Randy Bafilzapa, pero un abrazo tremendo. ¿Ah? Al Colegio 0774 de Bafilzapa, al Colegio de Buenos Aires también. Gracias al Colegio de Cacatachi, José María Arguedas también. Abrazos, gracias, gracias. Saludos a todos los profesores de los distintos colegios en el Día del Maestro, que es mañana, pero que hoy lo celebran. Me cuentan a todo dar. 6:57, 6:57, ¿cómo avanza el tiempo, madre mía?

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Qué bonita la canción, qué bonito los éxitos. 7:12 minutos de la mañana, Recreo Don Beto. 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Saluditos para Ruister Guerra. Feliz día, Ruister, que lo pases espectacular, mi hermano. Un abrazo enorme para ti. Feliz día, Víctor Manuel, también. Hoy toca contigo, sobró de ayer o puede ser un ceviche. De ti depende, mi hermano, de ti depende, pero que sea a las 10 en punto. Saludos para la gente linda de Lamas. Ahí está Wilson, el popular Papuco. Antología Cumbia lo máximo, me dice. Aquí escuchando en el tercer piso de Lamas. Saludos para mi bella esposita, me dice Wilson Papuco. Saludos, señora. ¿Cómo se llama tu esposa, Wilson? Rosita, creo, ¿no? Esto tiene varias mujeres, también ese es otro problema. No sé si me le está saludando a la de Tarapoto, a la de Cuñumbuque, a la de Pamasto, a la de Lama, no sabemos. Pero saludo, Wilson, un maestro. Saludo para la señora Carolina con sus mensajes siempre hacia el Redentor, pues el que quiera salvar su vida la perderá, pero el que la pierda por mi causa, la salvará. Es palabra de Dios. 7:15, Antología La Cumbia. 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

Ah, con esa canción saludábamos a mi compadre Estenio Yupingagua, allá en la planicie, en Multiservicios El Chino, Gracias, Cumpita, por estar siempre en sintonía para la Cumi Virginia y para todos los muchachos allá en Multiservicios El Chino, Saludo también para Manchado el Trifásico, con el cantinero Sirvatrago. Saludo cordiales a todos ustedes, mi gente maravillosa, por estar disfrutando de Antología de la Cumbia. 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Saludos, felicidades. Gracias por estar siempre disfrutando de Antología de la Cumbia. 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Por favor, de la salud de Mariluz, de Mariluz, vamos todos, ahí está ya la apoyada a esta hora, ya están calientitas, compadre, cuéntame si están, y me preguntan si va a haber delivery también, avísame, Cumpita.

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Qué bonito, saludo para la señora Magali Suiza. Ah, ¿qué dice? Ayúdame a difundir el video de mi guerrero, ¿eh? Muy bien, ya lo vamos a publicar, ya vamos a leerlo un ratito, estamos en vivo y en directo. Saludo también para Luchito Tubanama, somos Caricia, seguimos con Caricia, dice Lucho Tubanama en Lima. Gracias, 8:04 de la mañana, 8:04 en todo el Perú.

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0: Achachau, culebras, 8 y 13 minutos de la mañana, buen provecho, rico desayuno lo que están desayunando, ¿ah? Otros sí están comiendo ahí en la parrillada de Mariluz, de mi compadre Nerio Tubanama, ahí en el Girón Callao número 25, altura de la cuadra 5 de Ramón Castilla, hacia la ciudad universitaria. Ahí está el Girón Callao, ahí está la casa de Nerio, ahí está Choche, al fondo hay sitio, ahí está la gran pollada, la gran parrillada a favor de Mariluz. Hay que ir a colaborar en esta gran pollada, en esta gran parrillada, ¿ah? Son las 8 de la mañana, 14 minutos. 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Cualquier información conmigo al 952-66-2732. Te repito, 952-66-2732. 8 y 14 en todo el Perú.
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Gracias a todos ustedes. Saluditos para el profe Jaime Hidrogo. Feliz día. Mañana, hoy, mañana y siempre, profesor Hidrogo. Que lo pase de lo mejor. Un abrazo tremendo. ¿Eh? Ponte una del Cuarteto Continental, nos dice. A ver, vamos a buscar rapiditamente una del Cuarteto Continental. Ahí es la canción del Cuarteto Continental, ¿verdad? A ver, acá tenemos. A él, como a él le gusta, a ver, vamos a ponerle pues este... Dile, dile el Cuarteto Continental en el saludo especial al profesor Jaime Hidrogo.

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Nos piden la profesora Carmencita. Ah, feliz día también hoy y mañana, profesora Carmencita. Aquí está tu música.

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Qué lindo, son las 8 de la mañana, 47 minutos. Saludos en los sauces para Mirle Tuanama. ¿Ah? De repente han escuchado su saludo a las 6 y 7 de la mañana. Le vuelvo a repetir porque dice que no le saludo. Sí, sí, siempre la saludo. ¿Ah? Saludito para Mirle Tuanama, para su esposo, toda la familia en los sauces. Saluditos también para la gente maravillosa, la gente linda, que de una u otra manera está disfrutando de Antología de la Cumbia. ¿Ah? Saluditos para todos los familiares, los hijos de la profesora Rocío del Carmen Vázquez. ¿Ah? Saluditos para todos sus hijos ahí disfrutando del programa a esta hora. Luego dice que la misma Rocío ha preparado un desayuno espectacular, a uiva con plátano frito. ¡Qué bien, qué bien! Buen provecho, muchachos. Espero que lo hayan pasado espectacularmente bien. 8 y 48, gracias a Hospedaje El Zorrito, el mejor lugar para pasar un momento sensacional con tu pareja, para reconciliarte, para revivir las llamas del amor, para construir e intensificar las llamas del amor. 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

0: Gracias, amigos. Será hasta la próxima. Que tengan un lindo domingo, espectacular domingo. Hay que ir a la parrillada. 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Ahí en el Jirón Callao, primera cuadra, número 25, en la casa de Nerio, a la altura de la quinta cuadra, Ramón Castilla, como quien era la ciudad universitaria, ¿verdad? 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

0: Radio Caricia te da la hora.
1: 9:35.
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0: Radio Galicia te da la hora.
1: 10 y 27.
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0: En Radio Caricia, esta es la hora exacta.
1: 12 en punto.
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0: Radio Galicia te da la hora. 1:02. 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

0: Radio Caricia te da la hora.
1: 1:32.
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0: Radio Caricia te da la hora.
1: 2:30.
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1: Amigas y amigos, muy buenas tardes tengan todos ustedes. Ya estamos directamente desde el Estadio Municipal Carlos Vidaurre García para llevar las incidencias del partido de vuelta entre el Oriente Tarapoto de Cacatachi, así como también el representativo de Santa Marta, representante de El Dorado, haciendo mención de que en el primer partido el equipo cacatachino le ganó 2-0 a este equipo de Santa Marta, que quiere reivindicarse el día de hoy en nuestro primer escenario deportivo. La gente poco a poco va ingresando a nuestro escenario, las tribunas están, bueno, un 70% podríamos decir, y la gente que está a lado de nosotros, Manuel, es la gente de Cacatachi. Manuel, ¿qué tal? Bienvenido a Momento Deportivo.
2: Gracias, Wilson. ¿Qué tal, amigos de Momento Deportivo? Muy buenas tardes tengan todos ustedes. Bueno, nosotros en el lugar de siempre, tribuna principal de Vidaurre García de Tarapoto, donde nos han asignado para hacer nuestro trabajo, donde les estaremos llevando a nuestro estilo lo que va a ser la definición y cuál de los dos equipos sigue en carrera y quién se queda. Con la ventaja, Wilson, de que el equipo de Oriente, bueno, al haber ganado como visitante, tiene una ventaja, ¿no?, al su rival, que tiene que no solamente revertirle el 2-0, sino sacar goles de ventaja para asegurar el primer puesto y pasar a la segunda o seguir avanzando en esta carrera de la departamental. Cosa difícil, no imposible. Esto es fútbol, mis amigos, cualquier cosa puede pasar, así que habrá que esperar que se jueguen los 90 minutos para ver al final quién es el que sigue en carrera en este busca del título departamental. Momento Deportivo.
1: Llevando la emoción contigo, tenemos también nuestro mesa de trabajo a el popular Solomás, Lucho Grandes. ¿Qué tal? Bienvenido a Momento Deportivo.
3: ¿Qué tal? ¿Cómo está, Wilson? Muy buenas tardes, amigos. Bueno, reincorporándonos al trabajo en esta transmisión del día de hoy con mucho trajín de este fin de semana por el viaje realizado a la capital de la República. Y bueno, el día de hoy tratando de disfrutar, al igual que con todos ustedes, amigos oyentes, del único partido que se juega en la provincia de San Martín en esta llave, cerrando ya la primera fase de la etapa departamental. Recordemos que el Oriente Juan Guerra está jugando hoy de visita en Picota. Sí, el Oriente de Juan Guerra, que es nuestro subcampeón, y el campeón, el Oriente del Norte, porque hay un Oriente del Norte que es de Cacatachi, enfrenta en el estadio de la ciudad capital, el estadio mundialista Carlos Vidaurre García, al Santa Marta, que es el segundo representante que tiene la provincia del Dorado. Y a decir verdad, antes, cuando venía un equipo del Dorado, teníamos no menos de 400 a 500 personas, a pesar que la carretera no estaba en condiciones, ¿no? Todavía en ese entonces carretera. Hoy es una bonita pista, no quizás de las mejores, pero algún factor influye, Manuel, para que no tengamos la cantidad de espectadores del equipo que nos visita el día de hoy. Puede ser el resultado que se ha dado allá, que lógicamente a cualquier hincha del equipo sicino no le ha dejado contento. Además de eso, ya venir acá a Tarapoto ya no es igual costo que ser local. Y por último, también tiene que ver este tema del mundial, que incluso a los mismos localistas no les interesa venir al Carlos Vidaurren a alentar al equipo campeón, el Oriente Tarapoto. Todos estos factores influyen y tienen que ver con la poca cantidad de espectadores en el Carlos Vidaurren. García, hasta el momento el partido de último momento por la Liga Departamental, responsable de la organización, Manuel, de 3 de la tarde la ha pasado a las 3 y media. Y si la ha pasado a las 3 y media, ¿por qué carajo no le pasa a las 3 y 45 hasta que haga su planilla José Tuesta? Es que es más lento que...
2: Sí.
3: Manuel,
2: sí, coge. Sí. Sí, José, Lucho, lo vemos a José que, bueno, no sé, desde la semana pasada nervioso, José, no sé por qué, de repente cuando sale de su casa le dan alguna consigna y eso lo pone nervioso. Y en cuanto al público, bueno, no ha asistido, no asiste como en otras oportunidades, más que todo yo creo, Lucho, que es por esto del Mundial, ¿no? Hay partidos importantes, juega Brasil, por ejemplo, y hay mucha gente que sigue al equipo brasilero como sudamericano, y eso también hace que, bueno, el público no asista a nuestro primer escenario deportivo. Lo otro es el resultado, que ganar de visita prácticamente le da, bueno, un plus muy, muy, muy importante al equipo de casa, pero como ya dijimos, habrá que esperar los 90 minutos para ver quién sigue y quién queda. Mientras José Tuesta prepara la planilla, le damos el pase a nuestro director para la tandita publicitaria. Momento Deportivo.
1: Llevando la emoción contigo, perfecto, Manuel. 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Hoy es pues una fecha bastante interesante para los partidos de vuelta, Manuel, porque teniendo en cuenta esta nueva modificación que ha sacado desde el año pasado la departamental, bueno, hoy se va a conocer a solamente dos equipos que se quedarán fuera de carrera. Mientras que teniendo en cuenta esta tabla general que se ha hecho desde el año pasado, se va a considerar al equipo que quede del 1 al 16. Así está especificada la cosa, de ahí que solamente dos equipos quedarán en esta primera fase fuera de carrera, Manuel.
2: Bueno, sí, Wilson. Pues bueno, estas, no sé si modificaciones, pero estas reglas que aplica la Liga Departamental, suponemos nosotros que con algunas directivas de la Federación Nacional de Fútbol, la nivel amateur, seguramente se hacen los estudios, los cambios, pero que en parte ayudan porque hay equipos que en la cancha han quedado prácticamente eliminados, pero que por... Es una buena opción, pero bueno, no sé cómo calificarla, Wilson, pero nos sorprende siempre estas actitudes que tienen nuestras autoridades. Ya el equipo de Santa Marta está en la pista atlética, los muchachos, ¿cuántos de ellos, Wilson, por primera vez pisarán en el gramado del Estadio Municipal de Tarapoto? Un gramado que luce impecable, sinceramente. Y bueno, la anécdota quizás para ellos será de que jugué y bueno, en el Estadio de Tarapoto, que no cualquiera tiene la oportunidad, así que suerte para ellos. Esperemos de que reviertan. Difícil, muy difícil, conociendo especialmente el estado físico a veces y lo que significa jugar aquí en el gramado de el carro olvidado de García, pero bueno, nada es imposible, todo es posible, así que suerte para ellos y para su gente, que al parecer no ha venido en gran número la gente de Santa Marta. Se esperaba que vinieran en caravana, pero no se ve ese movimiento de la gente de Sicina o de Santa Marta que deberían acompañar a su equipo. Bueno, pero habrá motivo seguramente para no hacerlo. Wilson, momento deportivo.
1: Llevando la emoción contigo, este equipo Santa Marta, Manuel, es prácticamente parecido, ¿no?, a Juan Guerra y Cacatachi. No es del mismo San José de Sisa, como es, por ejemplo, el equipo campeón. Entonces, eso también creo que es motivo para que no hayan asistido, no hayan venido a Tatarapoto para presenciar a su representante. Máxime, si tenemos en cuenta de que en su mismo reducto, en San José de Sisa, se ha perdido los tres primeros puntos.
2: Sí, sí, Wilson, Santa Marta está, bueno, antes de llegar a Sisa, yendo de acá más o menos 20 kilómetros antes a la mano izquierda, se entra por ahí, Santa Marta, Santa Rosa, y sale esa carretera, sale nos incomoda esta bulliciosa banda que siempre viene a alentar al equipo de Cacatachi. Bueno, pero mis amigos, nosotros siempre por cumplir con todos ustedes, la disculpa del caso si no se nos escucha con claridad, pero ustedes comprenderán la euforia de la gente, especialmente a este equipo cacatachino que lo sigue mucha gente de Cacatachi y de los alrededores, porque bueno, viene haciendo las cosas bien, viene mostrando cosas importantes, especialmente cuando planifica los partidos, los ha hecho bien hasta ahora. Habría que verlo cómo le va esta tarde y cómo le va más adelante. Wilson, momento deportivo.
1: Llevando la emoción contigo directamente, señoras y señores, desde el Estadio Municipal Carlos Vidal García. Tenemos las alineaciones de ambos representativos para esta tarde con el ruso José Cuesta Torres. José, adelante, momento deportivo.
4: Llevando la emoción contigo, gracias Wilson Guerrero Chávez. ¿Qué tal, Lucho Grandes? Profesor Manuel Cova Ramírez en la parte técnica. Wilson Manuel, quien le sale a ruso Cuesta. Alineaciones de Unión de Santa Marta y Oriente Tarapoto de Cacatachi. Y el elenco de Santa Marta en el arco número 21, Marco Guerra. Y le pega a Luis de Ruiz, número 3. La 8, Changuamán. 20, Chaisongo, Tyson Tapuyima. Con la 6, Erving Tapuyima. Y la volante 7, Anatoly Sangama. La 10, Paolo Lemú. El sobrino de Lucho Grandes, Paolo Lemú, con la 10. Con la 19, Hitler Tapuyima. 14, Harold Mozambite. 9, Roger Pasavi. Con la 11, Luis Ramírez, alineación es titular. Delegue con Eulión a Santa Marta, representante de la provincia de Dorado Sisa. Para iniciar en cualquier momento, 23 Cubas. Con la 5, Caco. 2, Laredo. 18, Fasadi. La 4, Tubarama. 17, Díaz. 16, Ortiz. Director técnico, segundo Díaz, Moncada. Por su parte, el cuadro local de Oriente Tetarapoto en el arco número 21, Cristian Luna. 20, Rodríguez Leonardo. Con la 15, Brandon Montes. 3, Paulinho Panta. 16, Winston Guerra. El laborante 14, Brian Acachique. Con la 6, el capitán Brian Pinedo. 17, Macalister Flores. También es sobrina de Lucho Grande. 17, Flores Macalister. Con la 7, Roy Savera. La 18, Parenetito Jaramillo. Con la 13, Chocan Payanasi. Para ingresar en cualquier momento, si ha sido requiere técnico. Con la 1, Luis Abasifén. La 2, Adriano López. 10, Adoni Pinedo. 12, Jay Gómez. 11, Carlos Vázquez. 9, Luis Rivera. 8, Adrián Lozano. Con la 4, el policía Francesco Moncada. Con la 5, Mar Fernández. Director técnico, Renato García Ríos. Esa alineación es tanto de Oriente de Tarapoto de Cacatachi y Unión de Santa Marta de Sisa. Los hombres que impondrán a justicia en este partido. De vuelta aquí en Claudio García. Son de Moyobamba. Como juez principal, Kevin Vázquez. Lo acompaña Omar Marina. Walter Dioses. Cuarto oficial, el terapotito Julio César Gatica. Como asesor, el señor Cecilio Rojas. Bueno, como asesor, el hombre ya con mucha experiencia aquí en Tarapoto. Vamos con la locución comercial. Wilson Quevedo Chávez te escucha a través de Radio Caricia.
1: Y momento deportivo, llevando la emoción contigo. 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Ya están ambos representativos en el terreno, por ingresar al terreno de juego en estos instantes, junto a los árbitros. Ya están entonces ingresando los dos rivales para este compromiso de vuelta aquí en el Estadio Municipal Carlos Vidal García. ¿Qué nos depara este partido, Manuel?
2: Bueno, Wilson, primeramente ver qué ha preparado el equipo de Santa Marta para equiparar y, bueno, revertir el marcador de 2-0 que ha sufrido allá en su propia cancha. Creo que esa es la meta principal que ellos traen, porque otra cosa no les sirve, excepto pues de que, bueno, hayan venido solamente a cumplir, que no creo. Siempre los equipos vienen a buscar el partido. Vamos a ver cómo lo que han trabajado, cómo lo plantean y qué hace el equipo de casa, que ya tiene prácticamente la clasificación en el bolsillo. Solamente tendría que, con un empate prácticamente, él sigue para adelante y esperar al equipo de Santa Marta cómo se para que Renato Rojas, Renato García, que siempre plantea muy bien sus partidos, bueno, pueda plantear el partido de la manera que les sea favorable. No nos cabe duda que el partido va a ser un partido bastante disputado. El equipo en Santa Marta no creo que venga a entregarse, así que seguramente va a dejar todo para buscar el triunfo o al menos lucharlo, hacer la intención de lucharlo, que es lo que buscan siempre los equipos que vienen de fuera. Y como decíamos, muchos de estos jugadores de Santa Marta, quizás por primera vez, van a jugar en el Milagro García de la foto, que ya es algo, un orgullo quizás para muchos de ellos, a defender su camiseta y venir a jugar aquí al Estadio Municipal de Tarapoto. Wilson, momento deportivo.
1: Llevando la emoción contigo. Uno de los asistentes de este partido parece hermano José Tuesta Torres, José, el de Manuel, bien flaco el muchacho, y ojalá que no le lleve el viento si es que hay. Todo está listo entonces, señoras y señores, para que aquí en el Estadio Municipal se inicie el partido de vuelta entre Santa Marta y el representativo de Oriente Tarapoto de Cacatachi. Ahí el árbitro principal va dando la pelota para que inmediatamente se inicien las sesiones. Y como siempre, pese a que su gargantita está medio rara, el ruso José Tuesta Torres en la narración del partido. Adelante, José, momento deportivo.
4: Llevando la emoción contigo, gracias a Wilson Quevedo Chávez, a comenzar el partido. En el Estadio Municipal Carlos Villarreal, así en Tarapoto, protagonistas. Unión a Santa Marta de Sisa. Y Oriente Tarapoto de Cacatachi. Y de Liga con Cacatachi en este primer tiempo carga de norte a sur. Y de sur a norte lo hace el de Liga con de Santa Marta camisetas. Bueno, color limón, ¿no? Con vivos blancos, pantaletas azules y medias negras. El cuadro de Unión de Santa Marta, por su parte, con sus tres casaquillas moradas, con patatas blancas y medias blancas. Y el elenco de Oriente Tarapoto de Cacatachi. Los comentarios, Manuel Coba Ramírez, Lucho Grandes. El coche comercial de Wilson Cabrera Chávez, quienes hablan, el ruso José Tuesta, la cabina central, el ingeniero Sonidos, Manuel. Ahora sí, joven este partido, el señor Kevin Vázquez, el juez principal de Bocho Mamá, dijo que comenzó. Joven este partido, cargaba el elenco de Oriente Tarapoto, corría Jaramillo. Sin embargo, cometía falta. El Boranguete, Lemú, el tiro le favorece el eco de Oriente Tarapoto. Y se ubica cerca de ellos, está Brian Pinedo, también es Jaramillo. Al centro se proyecta Pangata para buscar el cabezazo. De la misma forma, el jugador Montes pero hace la falta, viene por la ovación. Inge pulsa por Cachica, sin embargo responde. Entonces Santa Marta, Lebu, Fega, Villeta, venga este para Tubarama. Corre Tubarama, centro giraba Panta, sin embargo, cometía falta Panta. El tiro libre favorece. Le venga con Santa Marta. La parte preferencial donde surge. Suica Changuamangue. Y le fue a estar Guamanga a toda distancia. Y la banda izquierda está Buima. Tyson. Adelante Telebu. Sin embargo la toca inmediatamente a la Ruiz. Levantando hasta el territorio hasta ahorita. Sin embargo, cabecea Panta. Queda picando. Aprovecha Savera. La quita Linguepia. Venga esta Buima. Le responde bien Savera Guerre. Pero quitando Linguepiamente. Fega. La parte occidental, corre Johan Pachar así. Sin embargo, salía marcando con precisión. Fenguesor, Guamanga sacando el lateral que favorece a Oringa, este trapoto. La parte occidental con Sur, Suica, el pelado Rodríguez Leonardo. Adelante le pide Savera. También está Tapuima. ¿Qué hace Rodríguez? Se lo pasaba la pelota. Se con el centro Savera. Ahora sí lo hace. La pica para Tapuima. Duelte Savera. Sin embargo, cometía falta Erwin Tapuima. Le fue el gestor de Unión en Santa Marta. Y le tiro y le favorece el Engeco. De Unión este tramoto. Jugada que la comenta Manuel Coba Ramírez. Muy peligroso el tiro libre, Manuela.
2: Sí, peligroso, José. Va a ser seguramente un centro al corazón del área. Nos subieron los más altos a buscar cabecear. Gran oportunidad para el equipo de casa. Momento deportivo.
4: Llevando la emoción contigo. Y le tiro, le favorece el Engeco, Cacatachino. De parte occidental con Jesús Chivica. El Borangate Savera. Punto de programación es cuando salía mal. El portero Guerra la quiso regresar, pero sin embargo, para suerte de él, la redonda pasó cerca, segundo poste, casi viene el primer tanto del Oriente Terremoto. Manuel Coba, mire qué le pasó al cortadito Guerra.
2: José no se dio cuenta al parecer dónde estaba porque la pelota iba afuera. El de si la manoteaba, de repente la metía y por ahí podía haber más peligro, pero el sol también le cae de frente y bueno, eso le empaña y no le deja ver al arquero del equipo de Sisa, que ordena y manda su defensa ahí, porque ya el equipo cacatachino lo encima con todo. Momento deportivo.
4: Llevando la emoción contigo, transmitiendo fútbol de la Copa Perú, Judo Amateur. Esta banda de barra de metal, partida de vuelta. En el Sisa ganó 2-0 Oringa, este tramota este equipo de Unión de Santa Marta. Carga Santa Marta, Huabanga. La pega el centro. Corre Mozambite. La pide Huabanga. La banda está restante, el Engeco de Oriente, este tramoto, Savera. Savera, volquete que interesa de balada, Brian Pinero, sin embargo, se consigue su camino. Oportunamente, San Gabriel de Santa Marta. Adelante, corría Tapuima. Sigue insistiendo. Y el Engeco de San Marta. Subirete la barra oriental, San Gabanga, Tony San Gaba, se prefiere al área. Sin embargo, se cruce, evidentemente, su camino. La hizo mal Guerra. Sigue insiste Santa Marta. Gol. Santa Marta. Con la Santa Marta Fasavi. Grítalo. La gente de Sisa. De Unión a Santa Marta. Le hizo y la gente de Santa Marta. Y le grita todo volumen último instante hacia Hitler Tapuima. Y de Tapuima marca el 2 de igualdad. ¡Gol!

0: A los 5 de la parte inicia 5 minutos. Parece que debe ser acá donde seguir la pelota en el escudo de Cacarachi. Pero sin embargo, Ford estuviste, vengate. No la tocó inmediata, vengate el volante. Tapuimas en la proyección. Bueno, bien, donde vuelve el anguetero Tapuimas para marcar el 1-0 a favor de Unión de Santa Marta. La hizo bien, ¿no? Llega la sorpresiva el cuadro de Sisa, Manuel Cobar Ramírez.
1: Sí, José, sorpresiva. Decían nosotros que se insinuaba mejor el equipo de casa porque ya había tenido varias llegadas con claridad, pero el fútbol es así. La sorpresa la dio porque se confiaron un poco los defensas, no cubrieron al hombre que entraba de atrás, entró prácticamente solo, se encontró con la pelota ahí y la tocó a un costado, nada para hacer para el arquero. Un poco nerviosa, como que no se sienten con confianza la gente de Catachina, no están como en otras veces que se agrupan bien para salir jugando. Ahora el equipo está muy largo y eso creo que le está restando, dejándole espacios al equipo visitante. José, momento deportivo.
0: Llevando la emoción, amigos, muchos jugadores del equipo base están como suplente. Manuel Cobar Ramírez. Bueno, cuando va la carga, Rodríguez para el eco de Oriente Taramoto. Se marca Lenga, también te sale. Bueno, se marca Montes, también Cachique. Y de programación, sin embargo, cabecea. Y el empresario Guamanga queda picando. Aprovecha para rechazar. Compa todo Tapuima. Viene por la relación al sector izquierdo. Corre Giter. Va a sacar el centro. Le persigue cerca. Él está. Panta también Montes. Va a sacar el centro. Sin embargo, retrocede. Hace la ubicación de Lebu. La apoya Tapuima. Ponte por la relación. De Vistanga hacia Tapuima. Tyson viene por la relación. Sin embargo, sale bien. Y el portero Luna. Luna. La feca para Jaramillo. Atropella Jaramillo, la persigue cerca a él. Está Ramírez Luis de Jaramillo, de Brian Pinedo. Al centro, trabajando bien la gente de Oriente Trapoto, adelante Savera, tocándolo inmediatamente para Flores. Escoltado por Cachique, le mete Flores. Cerca el Brian Pinedo. Y la pasa izquierda, Jaramillo. Atropella Jaramillo. Pelota que la lucha. Jaramillo saca el centro. Responde Guamanga, rebata Jaramillo, el portalito Guerra que rechaza la tira de esquina que favorece. Vale, Lenga con Cacarachino, tiro de esquina.
2: Tiro de esquina.
0: Y la banda oriental con el sur se coloca. El volante de Brian Cachique para sacar. El tiro de esquina que favorece Lenga con León en este tramoto. Al centro. Y proyecto Panta para buscar el cabezazo. Perseguido por Guamanga. Va a sacar Tapuima. Viene por la renovación. Se mete Macalister. La lucha. Jaramillo. Sin embargo, hubo falta, a mi parecer, Manuel Cobar Ramírez, ¿no?
1: Sí, se cobró falta para afuera el árbitro. Un poco, no sé, José, está nervioso o el sol le cae en la cara limpia ya al arquero, pero en dos oportunidades ha salido mal. No va a hacer cosas que por ahí le dé dando ventajas al equipo o a ese equipo de Santa Marta. José, se va a Santa Marta.
0: Carga el jugador Tawima Elvin. A centro Bobanga. La pide portero Guerra. Ruiz para Guerra. Vistanza Guerra, bueno, para la emoción, sin embargo, cabecera el defensor Montes. La pega mal Montes. Restante el eco de Unión Santa Marta. Centro izquierdo corre Tapuima. Elvin para Lebu. Arremete Lebu. Cerca y les ubica. Elvin Tapuima. Vingue a Jaramillo. Sin embargo, la pelota. Luchaba Tapuima Elvin. Cerca él está Ruiz. Le perdían. Sin embargo, sale marcando Ruiz para el eco de Unión Santa Marta. La levanta su propia cancha. Se va la réplica. Y le viene eco de Unión Tetramoto. Corre Guerra. Se marca Brian. Acerca Jaramillo. Viene para Tapuima. Cerca y le sigue a Cachique. Va a sacar el centro. Se este Cachique. Va a levantar. Sin embargo, arrotó Rodríguez del área. Se arrosca Bobán. Y la redonda se pierde al tiro de esquina y favorece. Vaya Lenga con Caca Tachino, tiro de esquina.
2: Tiro de esquina.
0: Y la parte preferencial con Besur. El volante Roy Savera. Centro como siempre. Se proyecta. Panta por el buen biotipo. Panta para buscar el cabezazo. Viene por la razón. Así que va a tomar el portero Guerra. Repicando. Aprovecha Tabo Iván. Responde Hitler, que le ubicando. Aprovecha bien la gente de Oriente Terapoto. Corre Brian. Arremete Brian, le pide el pelado. Rodríguez, va a cruzar vía central. Cortito Pinedo. Mete Rodríguez. Atrás. La pide Inveñete, Vegete Montes. Trabajando Montes. Se le marca el portero Luna. Se recae y le panta. Adelante Jaramillo. Lo mete Panta. Fega para Luna. El portero que la cerrota en su propia área. Insiste Luna. Sale Otrego de cancha. Botín derecho, campeona para Panta. Corre Panta. La persigue cerca. Él está dominado. Bien, insiste Panta. Se quebra la pelota final. La trae que favorece el Eco de Unión de Santa Marta, que gana 1-0. A Oriente Terapoto 6 minutos, es la parte inicial, 11 minutos, 5 remo.
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0: Llevando la emoción contigo, carga el Guacata Chino, corría Flores McAllister, se marca Cachique, levanta preferencial, se ubica Savera, la lucha se da cerca, la marcación de Tapuima Tyson, sin quemar la fega Rodríguez, hace la ubicación de Cachique, soy Leto rematando, violento McAllister Flores, la redonda para que se ve travesaño, se pierde al saque de portería, saque de meta que favorece el Elenco de Oriente Santa Marta, que gana 1-0 al Elenco de Oriente Santa Marta. Le agarró frío al cuero cacachino este primer gol del Elenco de Unión de Santa Marta, Lucho Grandes.
4: Sí, creo que no se esperaba que este equipo del Santa Marta se acomodó rápido y en la primera incursión aquí está el empate.
0: Contra el Pini, lo tiró golazo. Chino, gol de capitán Pinedo, grítalo, Pinedo. Marca la igualdad para el Negaco Cacatachino. Gol del capitán Pinedo, gol de Oriente Terapoto de Cacatachi.

0: Son minuto 12, la parte inicial 12 minutos. Se marca la igualdad, ¿qué tal cañonazo? Remató violento Pinedo, nada por hacer. El porterito Guerra se marca el 1-1 para Uruguay Trapoto y Uruguay Santa Marta. ¿Qué tal golazo, Marco Ramírez?
1: Así es, José, golazo. Tú lo dijiste, José. Bueno, ubicado arriba donde duermen las arañas. Ahí difícil que ninguno de los arqueros, por más felino que sea, pueda llegar y evitar ese gol. Eso debe tranquilizar al equipo de casa, que ha estado o no se encuentra. No está como en otras veces, que se agrupa bien y sale tocando, sale por los costados, pero ahora no es claro en las salidas, pese a que el equipo de Santa Marta trata de cerrarle a los surquitos, pero este equipo de Oriente siempre ha tenido muchas virtudes. Si no es por un lado, es por el otro, o es por el centro, pero ahora todavía no lo vemos en su verdadero nivel. Momento deportivo, se va a Catachi.
0: Savera saca el servicio, se mete Jaramillo, cerca Tapuima, se descuelga Savera, la parte occidental, domina Savera. Y con mucha dureza salía marcando Bon, la hizo que era Savera. Y el señor, el movimiento Kevin Vázquez, le mostró la María, Manuel Cobarra, mire, saque a Juan, el defensor del equipo de Unión Santa Marta.
1: Sí, José, bien mostrada la tarjeta María. Bueno, entró con mucha rudeza, José, ahí, hasta falta de lealtad, creo yo, ahí a un compañero para entrarle de esa manera. Si bien es cierto, revertía peligro, pero solamente con el cuerpo podido cubrirlo y evitar que saque el centro, pero ir de esa manera creo que es de lealtad entre compañeros. Sí, ya se repone felizmente el jugador pacatachino y se va a cobrar el tiro libre peligroso nuevamente a favor del equipo de Oriente. Momento deportivo.
0: Lleva un de la emoción contigo. El tiro libre pobre se le gascó Cagatachino. Se coloca la banda preferencial con Sur. El Bolanga está en Cachique. También acerca Savera. Dos hombres en la barrera de Unión de Santa Marta. Ahora será cintura Savera. Vas a creerse que este tiro libre, como sigue preproyectándose, Pantá, Savera, venga para la línea Pinedo, toma instancia Pinedo, levantando al centro, se metía Pangata. Y mano de portero Guerra, la redonda se pierde, el tiro de esquina, que favorece el equipo cagatachino, tiro de esquina.
2: Tiro de esquina.
0: La parte oriental con el sur. Se coloca Brian Cachique. A centro se quedó. Hombre con buen biotipo, Panta. Cerca a él, Macalister Flores. De misma forma, Brian Montes. La distancia para sacar el tiro de esquina. Cachique. Una aprobación que se mete. Ay, ay, ay, luchándolo con Montes. Redonda por el que se mete travesando, se pierde. De portería, saque de meta. Que favorece en el escuadrón de Santa Marta Wilson.
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0: Llevando la emoción contigo, Corría. El capitán de Santa Marta. La partida es Pasaví. La réplica Savera por la orilla este tramoto. La persigue el profesor Tapuima. Savera para Cachique. Corre Cachique. Al centro Tapuima, arrebata Tapuima. La pega abajo. Pelota alta. Está cerca de portería. Saque de meta. Y favorece el Engeco de Bruno Santa Marta. Le faltó inteligencia ahí al delantero Mayarazzi para marcar. Rematar la parte baja a Lucho Grandes.
4: Sí, bueno, a raíz del tanto marcado por la gente de Santa Marta, rápidamente tuvo que haber algunos correctivos por parte del comando técnico, y producto de ello viene este gol de Brian Pinedo. Como ya lo conocemos, ha adquirido mucha experiencia desde los 16 años, especialmente para darle esa potencia y esa colocación al tiro con que se marca el empate. Bueno, el partido por momentos ya se vuelve de ida y vuelta. Buen partido aquí en el Carlos Vidaurre García.
0: Carga. Oriente Terremoto Corría Pallarazzi. Cinco para Gonzalo Portero Guerra. La pega para Tapuima Tyson. Revolente de Lucas Santa Marta. los que intervencen de Fasavi, también está Luis Ramírez. La lucha, Mozambique, ahora Mozambique para la bolsa, sin embargo tranquilamente sale el portero Luna de Oriente Terremoto. La feca para Montes, cerca a Rodríguez. Adelante Cachique, trabajando bien Cachique, ¿no? Cerca también Pinedo. Rodríguez, sin embargo, se la pide atrás Montes. Adelante se ubica Macalis de Flores. Macalis de Flores, el que entregando para la guerra. Corre en la parte oriental como wing. Cerca él se ubica Macalis de Flores. Triángulo de Amigo, Oriente Terremoto. Cerca él está Cachique. Adelante Savera. Bailotea Savera. Sin embargo, cometía falta Lucho Ramírez. Cometía falta entonces Ramírez. El tiro le favorece a Lorena Code. Ahora en este Terremoto. En su propio territorio. Retrocede la gente de Orión de Santa Marta. 1-1. Son minutos 19 de la parte inicial, 19 minutos. 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El tiro libre que force Oriente. Negro Pinedo. Viene para Cachique. Cachique para Panta. Remata acá Panta. Alto. Por el que sirve el travesaño. Saque de portería. Saque de mente que favorece al elenco de Orión de Santa Marta. Juan El Cobar Ramírez.
1: Sí, José. Bueno, partido es intenso. Se va prácticamente de ida y vuelta, como dijo Lucho Grandes. Busca intensidad más el equipo de Oriente, busca, bueno, aumentar el marcador como local, pero resistencia de la defensa del equipo de Santa Marta. Por momentos Santa Marta tiene la oportunidad de ir, pero no se complementa. Se va a Oriente, José.
0: Carga Carmio, va en eterna secretaría, va a rematar, la tira Savera, viene para Savera, cabecea. Y la redonda que pasa cerca al primer poste. Se pierde ese reportero. Saque de meta que favorece a Unión de Santa Marta. Se salvó el arco. Decide Santa Marta. Va del Coma Ramírez.
1: Se ve venir ya o se palpita el gol del segundo gol de Oriente. Que ataca. Tiene muchas variantes este equipo. Busca de fuera, busca de los costados.

0: equipo de casa. Se va nuevamente al Oriente.
1: Cargo Oriente. Corre Cachique, sin embargo se la pierde el Oriente, la marca de Lebu. Cerca y se ubica Tapuima, Hitter. Corre Hitter. Sin embargo viene marcando Macalister Flores. Que te ubican en territorio visitante, Lebu. Sector izquierdo para Tapuima, Tyson. Adelante se ubica el Gisel Gol, Hitter, Tapuima. Corre Hitter. Atrás, Tuvente Lebu. El Chate Lebu. La pega inmediatamente esta certificación de. Le pegue Sor Ruiz. Lucho Ruiz cruzó la línea central. Arratronga para quien cuando corríamos Zombite. Le pierde la gente de Brinca Santa Marta, Macari de Flores. Cerca ahí está Cachique. Se marca Severa. Lo vende para Cachique. Venga, también te sale el cuero Cacatachino. Lucho para atrás se ubica Montes. Corre Montes. Macari de Flores. Corre Macalister. Cerca viene el capitán. El capitán para Pantán. Pantá complementando con Macari de Flores. Rodríguez en la parte preferencial. Al centro, Cachique. Adelante, Savera. Corre Savera, Savera para Jaramillo. Venga, tardás en área. Arrebata Jaramillo. Y se arroja mi porterito Guerra. A la voz de mía se hace 0-5. Rápido, venga, te la feca para Tapuima. Corre Tyson. Parte preferencial la pisa. Tú vas a derrotar. Inmediatamente para Bobán. La pide Ruiz. Y la banda oriental se marca Sangama. El gringo Sangama, sin embargo, se le pega Ruiz. Al Chato, Lebu. Corre Lebu. Fue de Bates este Lebu. Jugador de Bates, ¿no? De Chasuta, Lucho. ¿Eh?
2: Sí, fue el 10 de Bates. Y creo que demostró que merecía estar en esta fase. Y bien por él y por su familia, mi sobrino. Sigue en la Copa Perú por la pita que se rompió.
1: Bueno, gracias Lucho. Hacer la carga y vienen el coring estén de Corre Jaramillo. A centro se marca Cachique. Adelante Savera. Se le cuelga Rodríguez. Indecide Savera a Rodríguez. Adelante Payanasi. Domina Rodríguez el pelado Rodríguez. Marcación de Lebu. Mucho de atrás Montes. Lentamente Montes. Cerca y la campaña Macari de Flores. Abre la cancha en diagonal. Servicio de Rodríguez. La quita línea espiamente. Está muy bien Tyson. Tyson para Hitter. Hitter combina con Fasadi. Cometía falta Panta. Falta de Panga. Está contra Fasadi. María para Panta. La dio bien ahí Panta. Al delantero Fasadi. Se merece la María al negro. Defensor número 3 Panta de Oriente Trapoto Lucho.
2: Bueno, sí. Si queremos olvidarnos de lo que hacen los árbitros en el Mundial, que prácticamente ya son ordenados por el VAR, aquí el criterio del árbitro es de que aparte de perder la pelota, lo engancha y hace que se cae el atacante, el capitán del conjunto de Santa Marta. Buen partido, no arruga, esperaba que este equipo venga de repente a esperar, pero le ha perdido totalmente respeto al campeón por la pita que se rompe.
1: Gracias Lucho.
0: Sí, José. Sí, se prepara el número 8, gran oportunidad para el equipo de Santa Marta. Y yo creo, José, que el back que había, el policía que jugaba ahí, no recuerdo el apellido, creo que no hacía falta cambiarlo. Este Panta lo veo muy rudo para estar ahí en esa defensa.
3: Omar Fernández, ¿no? Fernández y López.
0: Exactamente.
3: Hombre que se comprendía perfectamente, Manuela.
1: Y le tiro línea para Santa Marta, Huamanga tiro, choca el poste, cabeza gol. Gol de Unión Santa Marta. Gol de Santa Marta, gol de Unión Santa Prima. Grítalo, grítalo, grítalo, grítalo, grítalo, grítalo, grítalo, Erwin, Erwin, Erwin, Tapujima.

Son el minuto 25. Se marca el segundo tanto para Unión de Santa Marta. Y le remata Violín Torrea Sangama o de Guabanga. Bueno, Saga se fue el portarito. La rechaza al poste. Y ahí aprovechó bien ante rechazo en el poste. Para

0: cabecear tranquilamente en esta prima y marcar el segundo tanto para Unión de Santa Marta. Qué lindo gol. Usted lo dijiste, es Nodal, que viene segundo para el elenco de Unión Santa Marta, Bandera.
1: Bueno, sí, José, por los ataques que tiene, que son profundos, cada vez que ataca, no ataca mucho, pero cuando ataca va con peligro. Sí, bueno, casi viene el empate nuevamente de fuera del área. Un partido para verlo de pie, Lucho, verdaderamente emocionante el partido. Y te decía, José, de que el técnico del equipo de Catachito le reclamó fuertemente a sus jugadores porque nadie fue a auxiliar al arquero en ese rebote. Por eso entró prácticamente solo ahí el hombre que hizo el gol. Se cobra el córner.
0: Savera volviendo a la moto. Savera, Savera, mira por el mazón. La lucha Montes. Sin embargo, mira marcando Flor Mozambique. La quita Línguez Piamenguete. Pinero Brian. Cachique, acerca Montes. Atrás, territorio de la Unión de Santa Marta. Bacali de Flores. Bacali para Pachalassi. Busca para Fante en el área de Pachalassi. Se cae solo. Viene marcando Guzmán. Se lo pasa a Tabo Imaíter. Para usted, Manel, ¿fue falta o no en el área del defensor Guzmán ante la presencia de Pachalassi? Manuel, ¿te escuchó?
1: Sí, José. La falta existió, pero no sé si fue como para cobrar el penal, porque cayó el jugador, hubo fricción ahí entre los dos jugadores, criterio del árbitro, del juez de línea, que no levantó el banderín, así que el árbitro, si el juez no levanta, el árbitro está un poco retirado, difícil puede a veces tomar la decisión que de cobrar o no cobrar el penal. Lo que sí, José, tenemos un partido de ida y vuelta, un partido emocionante, que no se dan tregua a ninguno de los dos equipos, y uno lo ve bien, este equipo de Oriente, José, este equipo estaba mejor coaccionado con algunos jugadores que no están ahora, si no están, y yo creo que se siente la ausencia de estos jugadores, José.
0: Claro que sí, 27, la parte inicial, 27 minutos. El marcador, Unión de Santa Marta 2, Oriente de Tendermoto, Cacatachi 1, Informebo.
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0: El servicio me carga Macalí de Flores para Oriente Terapoto. Y Pedro Rodríguez, atrás Montes. Si te izquierda Panta, nada. Tiene que envidiar de Omar Fernández y el jugador López, Adriano López, que se formó en Navarritos. Cuando carga Jaramillo para Oriente Terapoto. Cerca Guerra, suelto Braiga Pinedo, Macalí de Flores, sin embargo viene marcando Lebu impulsando oportunamente para Mozambique. Pierde Mozambique, marca Guerra para Oriente Terapoto, adelante se ubica Pinedo. Comité de capitán, cerca él, Macalí de Flores, la parte presencial Montes, acento Savera, la parte derecha occidental se ubica Rodríguez, decide Savera, abre para Jaramillo. De Vente Savera, se descuelga como Vigue Guerra, Vigue Eterna sin el área, sin embargo se queda Cruz en su camino, oportunamente bueno, seguía Tabuima, corría y le mandó Guerra, sin embargo viene marcando el defensor Sangama, pelota fuera, tiro de esquina y favorecerá un Oriente Terremoto, tiro de esquina. Y la banda oriental con el sur. El volante Brian Cachique. A centro. Se marca Montes. También Espantán. Para buscar el cabezazo. A sacar. Tiro esquina Brian Cachique. Viene por el balón. Sin embargo, venía marcando Wong. Pero antes cometía falta. cometía falta Montes. El tiro libre favorece ahí le que con Teoruca Santa Marta. Se confía mucho la parte técnica. A mi parecer quiso dar descargas tanto a Donny Pinedo, a López o Omar Fernández, pero para dar oportunidad a la gente que viene de refuerzo también a Lucho Grandes. Pero sin embargo, bueno, no lo están haciendo tan bien Lucho Grandes, ¿eh?
3: Sí, algo tiene que corregir. No sé si algunos jugadores que debieron haber arrancado no están en este 11 que inició las acciones, Manuel, Wilson, José, porque quieras o no, el profesor Renato dirige un equipo que hasta anoche ha tenido prácticamente todavía, aquí está el empate, tiró gol.
0: ¡Gol! ¡Gol! ¡Cacata Chino! ¡Gol de Jaramillo! Jaramillo. Marca Limona para el Oriente Terremoto. Gol Cacatachino. Gol de Jaramillo. Gol.

0: Provincia se marca la igualdad. Qué gran jugador de Cerda que le dejó Lille para rematar a Jaramillo, que con Michin inteligente se remató a media altura, donde Nalbo será el porterito. Guerre se marca la igualdad. 12 tiene Unión de Santa Marta y 2 Orín este remoto. Qué lindos goles, qué buen partido con el Cobar Ramírez, ¿eh?
1: Así es, José, buen partido, goles para todos los gustos. Y este último gol, la forma como lo trabajó el equipo de casa, José, lo que reclamábamos. Ese es el equipo que hemos visto siempre, esa manera de entrar tocando, de buscarse, de buscar hacer paredes, y entraron por el centro tocando, y bueno, el que tuvo mejor la mejor ubicación decidió y hizo el gol. Eso era el equipo que siempre ha tenido este equipo de Cacatachi. No sé, están reencontrándose de nuevo, volviendo a lo que les hemos visto y lo que reclamábamos. El 2-2 creo que merecido para ambos, pero queda aún todavía mucho, y el que tiene que seguir arriesgando más es el equipo visitante. Momento deportivo.
0: Llevando la emoción contigo, la gente se preguntará cómo ganó 2-0 el Cisa, para que la pelea lo haga mucho más aquí en el Calo Guido García, o de repente la misma cancha, ¿no? Que están acostumbrados a jugar en el cancha grande, más no en el cancha pequeño, sigo de Cisa. Cuando carga Jaramillo, en el tardado se va a rematar, sin embargo cometía falta. Cometía cuál falta Jaramillo contra Sangama. El tiro libre favorece el Eneco de Bruno Santa Marta. Se coloca el defensor Luis Ruiz. Casi la media luna Ruiz. La zona sur. Sector izquierdo para Huamán. Corre lentamente. Huamán la persigue Savera. Se equivoca Huamán. Está marcando a Pinedo. Pinedo para Cachique. Adelante Savera. Savera va en la tarde. Se gana Savera. Bailotea. Ya está en el área. Pasa que el centro. Savera, Savera, Savera para Pallanazzi. Tiró. Y la pegó al todo Pallanazzi. Bueno, porque tuvo también a Brian en la parte izquierda, pero no la quiso pasar y la pegó abajo alto Pallanazzi, Manuel Cobar Ramírez,
1: ¿eh? Pero quiso asegurarla de donde estaba, quiso colocarla, José, con la pierna izquierda, que al parecer no la maneja del todo bien. No, la pelota se la fue alta, pero la intención vale. Es un equipo que tiene variantes, siempre tiene que ofrecer y siempre tiene que buscar de alguna manera algo llega. Se va a Santa Marta.
0: Carga Tapuima, Tyson, saca el centro. Se marca en Eterna, se llama Mozambite. Lelcho Mozambite acerca a él. Sí, bueno, la marcación pegajosa de Guerra, de atrás. La acompaña Pasavi. El capitán es Pasavi. Le van gastando la mano Erwin Tapuima. Decide Pasavi. Pasa para Mozambite. Corre Mozambite, Mozambite para Erwin. Le pierde Erwin. Marca Brian Pinedo, vende Erwin. Erwin Tapuima. Ay, la perdió Tapuima. Rechaza, Panta. Aterrizaron hasta ahorita, sale porterito. Marco Guerra. Corre Guerra, parte oriental, se marca el defensor Sangama. Antonín Ruiz. Sector izquierdo, Huamanga. Corre lentamente Huamanga. Adelante, Erwin Tabuima. Suele de la parte izquierda, solo se marca Tabuima. Tyson. Corre Tyson. Levanta el centro. Se mete Mozambite. Sin que vergas en la cortina, Guerra. Corre Guerra. Arremete Guerra, Guerra para Pinedo, detrás. Pascalita Flores, corre Flores. Arremete la parte oriental de Flores. Levantada medias para Pallanazzi, sin embargo rechaza Ruiz. Pelota que la lucha Mozambite. El victorioso Mozambite, sin embargo cometía falta. Tengo que distancia Mozambite. Contra Guerra. El tiro en el favor se le venga eco de Orín. Este terremoto, te escucho, Wiso, que rechazas.
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0: Llevando la emoción, Rodrigo, corre Guerra. Al centro, Macalí de Flores. Orien, que te la repica. Rodríguez la pica mucho. Se cruza en su camino, Guamanga, para Orien Santa Marta. Adelante, Tapuima, Tyson. Abre la cancha hacia la ubicación de Tapuima. La pide Erwin. Erwin Tapuima. Contra para la pasión, es Fasavi. El capitán da una media vuelta, la persigue Panta. Levanta el centro. Y se venía Mozambite. Y la oportunidad perdemos hoy de marcar. El tercer tanto, le falta rapidez, le falta inteligencia a Mozart para marcar el tercer tanto para Unión Santa Marta, Lucho Grandes, ¿eh?
3: Sí, bueno, no sé. La verdad que hay fallas que está cometiendo el arquero. Un arquero en esta fase y en un partido de cierre de llave no puede estar dándole tanta ventaja, sacando pelotas al centro, rechazando mal. Es decir, también influye mucho eso para que esa defensa esté un poquito nerviosa, no tener la seguridad en su arquero.
0: Gracias. Y Popular Sordo más. En realidad, tanto Montes como Panta no se entiende todavía como lo hacían. Y la provincial de tanto López como Omar Fernández. La programación cabecea el jugador Edwin Atabuima. Se demarca Tyson, César Gerdón, la lucha. Tabuima Inter. Inter Tabuima. Edwin Tabuima. Corre Edwin. Adelante se ubica Fasávez y la verde básicamente. Marca Rodríguez. Rodríguez pone por la evaluación. ¿A quién? Sigue marcando cabeza. Huevonga por Unión Santa Marta. Adelante Tabuima Tyson. Corre Tyson. Pone por la evaluación. La lucha Mozambite. Sigue marcando cabeza. Panta por el bolín de la moto. Cerca Rodríguez. Acenta Macalí de Flores. Macalí para el capitán Pinedo. Brian busca intervención de Jaramillo. Jaramillo la parte oriental. Le persigue Ruiz. Venga Eterna sigue la área. En la media luna. Cachique. Tenga pasión a la firma. Y se arroja el reportarito de Unión de Santa Marta. La redonda se pierde. Tiro de esquina que favorece. Ahora en este terremoto. Tiro de esquina.
4: Tiro de esquina.
0: La parte oriental con Azur. Se ubica ahora en el Cachique. A centro pasión así. Se proyecta Montes, también espanta. Va a sacar el volante Brian Cachique. Y le tiro de esquina en favor, en el coca de Tachino. La zona oriental con Azur. Viene por la evaluación. Un tanto seguido. Cabecea Montes atrás. Corre espanta. Botica izquierda para quien es para salir. Sin embargo, salí marcando Ruiz. La hizo caer. Cometía falta Ruiz. Y le tiro le favorece al elenco de Orenga de Terremoto. Se fue con todo Ruiz al cuerpo de Savera, a Manuel Cobar Ramírez, ¿no?
1: José ya le había ganado la posesión del balón y después con todo que en fin de recuperar la pelota, pero el árbitro estuvo cerca y cobró el tiro libre. Peligroso y oportunidad para el equipo de casa. 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
0: Lleva un televoción contigo. Si viene Juan de minuto 40, la parte inicial 40 minutos 2-2. Unión Santa Marta. Con Orín de Tramoto. A rematar. Bueno. El capitán Pinedo Brian. Por número 12 por Orín de Tramoto. Venga el área Montes. Sin embargo, sale marcado Bozombite. Corre Bozombite. Sin embargo, pica mucho. Pelota fina. Tiro de esquina. Que favorece el eco de Orín de Tramoto. Tiro de esquina.
4: Tiro de esquina.
0: Bueno, nadie se va a sacar. El tiro de esquina. Ahora sí se va Cachique. En la zona oriental con Azur. A centro Panta. También a Montes. Cachique la feca para Pinedo. Corre Pinedo en el centro. Pinedo. Cabecea. Con a todo Erwin Tabuima. La redonda se pierde. Tiro de esquina. Que favorece el eco. Caga de chino. Tiro de esquina.
4: Tiro de esquina.
0: La parte preferencial con Azur. El volante Savera le pide a Macalí de Flores. Viene para Flores. Flores para Savera. Volante Savera. Tiro. Y la redonda fera. Sacre de portería. Sacremente que favorece al elenco de Unión Santa Marta. Wilson Figueroa Chávez.
2: 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Se va el equipo de Cacatachi, José, momento deportivo.
0: Llevando la emoción contigo, Savera para Macalí de Flores. Cerca Pinedo, adelante te la pide Jaramillo. Sin embargo, la perdía Cachique, viene mal recanto. Arribín está muy mal, adelante te se ubica Tyson, corre Tyson. Abre la cancha, la parte oriental, Mozo me viste. Cuando cabecea, Pangata. La hizo una caballita impresionante que este Mozambique. Alexander Panta, le falta. ¿Cómo se cayó ahí Panta? Realmente. ¿Te acuerdas la caída de Panta, Lucho Grandes?
3: Eso se llama el clásico Tambito, pero hubiera sido peor si el jugador de Santa Marta se mueve a un costado y lo permita caer de más altura. Eso hubiera sido peor. Así que ahí no hay ninguna mala intención. Más bien lo ayuda a que no se, aunque no se rompa la columna este jugador que salta sabiendo de que no va a llegar a la pelota.
0: Así es. Corre Montes para el Gecko Cartagino. Domina Montes. Sector derecho, Salera. Adelante Pinedo. Termina Rodríguez. Cabrera frente este diagonal. Pinedo para Jaramillo. Sin embargo, viene marcando Mozón Evite. Gaurión de Santa Marta. Y cuando corría Fasavi, se fue con todo pan, hasta cuerpo y todo. Bueno, se fue con el cuerpo de Fasavi. Ahora la falta. Lebu. En la parte oriental le corría el Vigue Tapuima, sin embargo marca guerra. Se recae el Vigue Jaramillo. Al centro, Cachique. Adelante Savera. Viene para Cachique. Levanta norte o norte con Occidental. Rodríguez. A Cali de Flores. Se tiene izquierda para Jaramillo. Vigue Guerra. La toca para Cachique. Lo vende para Cali de Flores. A Cali para Guerra. Adelante Zubica. Pasará así. Viene para Jaramillo. Jaramillo para Cachique, atenta Savera, se mete Jaramillo para matar. Y sale marcando Sangama, apresuradísimo. El portero Guerra para agarrar y de la tranquilidad en su defensiva. La toca para Bobanga, corre Bobanga. La parte izquierda se marca Tapu y Mataison. Sin embargo, Lebu. Lebu para Tyson. Adelante Lebu. Cerca él está Edwin Tapuima. Venga, esta mente Tapuima. Hacen este la media cancha. Suica, Mozambique, Harold. También le perseguía. Bacali Flores. Adrégate. Está rematando Tapuima Tyson. La redonda se pierde. Se quiere portaría. Saque de meta que favorece. Al Eco de Origen Termino. Levantó toda la paleta. El Córdoba Wissau hizo que lo echas. Todavía, ¿no? Bueno, sí. Va a levantar la paletita para ver cuándo Vito va a estar jugando. Corre Cachique para Cacatachi. Atrás Montes. Se marca el portero Luna. Sector izquierdo para Guerra. También la acompaña Panta. Ahora sí, Wilson Cebrocha.
2: 3 minutos y esto se acaba en su primer tiempo. O sea, 2-2.
0: Panta. La pide Guerra. Adelante, se ubica Guerra. Trabajando, bueno, Guerra se la pica mucho, Guerra, pelota fuera. Lateral que favorece el Eco de Unión de Santa Marta, se viene jugando ya. El minuto 45 de la parte inicial, 45 minutos. Unión de Santa Marta 2. Oriente Termo de Cacatachi 2. Corre de Sangama para el Eco de Santa Marta. La pide Lebu. Domina Lebu. Cerca el. Corre Ramírez. Ramírez para Ervin. La pierde fácilmente Tapuima. Está marcando Cachique, se va de con otro golpe. Y le viene con Cacatachi. Savera, va a ingresar la Savera, Savera va a sacar el centro. El zurdo, Savera va a levantar, Savera fila. Se mueve mucho el pase. Lo acompaña Macari de Flores. Macari Terre, cerca, rematando Guerra, tiró. Y la redonda cerca, cero poste. Se pierde, sigue portería, saque de meta. Qué favorece el Eco de un saludo a Marta, le faltó. Bueno, tocar más rápido ahí de Savera. Muy sencillo con la pelota, Manuel Cobra de Savera, ¿no?
1: No sé, se dio 40 vueltas con el balón y perdió la oportunidad. Buscaba diagonal para, bueno, asegurar él mismo el tiro al arco y no pudo. Se perdió la oportunidad. Bueno, ya se acaba el tiempo, pues se va nuevamente Cacatachi.
0: Pinedo está rematando, Pinedo tiró en última instancia Macali de Flores. Y cerró el portero. Guerra que lo agarra con tranquilidad. La fue Gabriel Lebu. Adelante Sangama. La parte oriental le acerca Edwin Tapuima. Viene para Edwin Tapuima. Suelto Sangama también es Fasavi. El capitán es Fasavi. Internarse Fasavi. Corre Fasavi. Cerca de Ramírez. Saque secreto Ramírez para Mozón Evite. De cabeza Montes. Y le pican la brecha. Bien Tyson. Rebata. Ay, ay, ay. Y de Tapuima, se perdió Tapuima, ay, ay, ay. Y la dio maravillosa fortuna. Esta me va a tocar y se la pierde la gente de Unión de Santa Marta. Se salva Kakanashi. Tiro de esquina, favorece el eco de Unión de Santa Marta. Tiro de esquina.
4: Tiro de esquina.
0: Y la parte bonita, el gol norte. Se ubica el volante Paula Lebu. Al centro Fasavi. Y hombre Néstor Ramírez. A sacar el tiro de esquina. El chat Lebu se aproxima a Fasavi para pedirla. El que la marca se de Macari de Flores. Lebu. Toma distancia Lebu. Viene por la base un tanto seguido. Sigue por casa. No se levanta este porterito Luna. Y la voz de Mía se hace del número 5. Viene con Juárez. Luna. Bueno, ahora sí. El señor Kevin Vázquez, el muy 8, el juez principal de Congo provisionista hasta que no terminó. Fin de ese primer tiempo, marcar parcial. Unión de Santa Marta de 6-2 y Unión de Termo de Cacatachi 2. Informó.
2: 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Ven, amigas y amigos, ha terminado el primer tiempo, justo creo yo, el 2-2, por lo que han aprovechado los muchachos de Santa Marta la descoordinación de la retaguardia de Cacatachi. Pero la reacción fue positiva, pero haciendo más o menos un balance, podemos decir imparcial, ha sido el equipo cacatachino el que ha tenido más tiempo el balón en los pies. Mañuco.
1: Sí, Wilson, sí, mis amigos. Bueno, terminaron estos primeros 47-48 minutos. Antes de ir con los comentarios de lo que fueron estos primeros 45 minutos, queremos, bueno, unirnos al saludo para nuestros amigos y colegas profesores que, bueno, mañana celebran su día por todas partes del Perú, no sé si del mundo, pero bueno, a los profesores peruanos un abrazo y que pasen un bonito día el día de mañana, a seguir trabajando y bregando para sacar adelante esta juventud peruana. Bueno, vamos también con el saludo para Isaac, el Chancaca Vázquez, que dice que es fiel oyente de nosotros todos los domingos. Un abrazo y, bueno, pronta mejoría. Bueno, mis amigos, ahora sí vamos a lo nuestro. Vamos a decir de que, como decía Wilson, manejó o tuvo más el balón el equipo de casa, el equipo cacatachino, que no estuvo en el nivel que le conocemos. Seguramente los cambios que hizo el profesor para probar también y dar oportunidad a los jugadores, especialmente a los refuerzos, ha querido verlos en el campo. Seguramente ahora tendrá ya una visión más o menos de lo que del desempeño de cada uno de ellos, y no vamos a opinar de otra manera. No queremos nosotros decir de repente porque ya había ganado el partido, esas cosas no. Yo creo que el técnico no piensa nunca en eso, sino que la necesidad de darles también la oportunidad, especialmente cuando juegan en casa. El 2-2 clasifica de todas maneras al equipo oriental. El segundo tiempo, que habrá seguro las indicaciones necesarias y habrá algunos, no sé si cambios, pero sí seguramente en la formación del equipo y en el movimiento de los equipos tendrá que los técnicos dar algunas indicaciones que son necesarias ahí para donde se han cometido los errores. Por ejemplo, en el equipo oriental hemos visto muchos errores defensivos, especialmente. Este ha sido un equipo compacto, José, este equipo nos gustaba porque era compacto, atrás no le entraban fácilmente y ahora le entran fácilmente, ¿no? Muy lento, los dos centrales lentos, no se entienden, salen a veces a la misma pelota los dos y bueno, por ahí le es darle ventajas al rival. El equipo visitante que se juega todo en este partido porque no le quedan más alternativas, ha ido siempre adelante en el marcador, le ha dado las facilidades también para eso el equipo de Oriente, que no ha sido contundente, especialmente en la marcación con los hombres de la contención de la volante, que es falta esa complementación que nosotros reclamamos, que le hemos visto siempre a este equipo. Este equipo, Cacata Chino, que siempre ha sido compacto en todas sus líneas y ahora tiene falencias justamente por eso. Pero todavía hay 45 minutos, el equipo está clasificado con este empate de todas maneras, pero hay cierta desazón aquí en los hinchas que están cerca a nosotros. Vemos que no están contentos con el desempeño del equipo porque el equipo no está en el nivel que le conocemos, pero seguramente habrá recomendaciones en el campo, habrá correcciones para algunos jugadores que lo vemos un poco desubicados y en el segundo tiempo el equipo pueda retomar especialmente lo que ha venido mostrando, ¿no? El nivel de fútbol asociado que ha mostrado siempre. Recordemos que los dos goles que ha hecho los ha hecho de fuera del área porque no han podido ingresar la marca, la defensa del equipo visitante. Bueno, se para bien y felizmente es un equipo que tiene variantes, que prueba bien de fuera, busca los diagonales, busca las pelotas paradas y un equipo que tiene ese tipo de variantes siempre tiene la oportunidad, la alternativa de en cualquier momento hacer el gol por cualquiera de las vías. Así que esperamos los segundos 45 minutos a ver qué indicaciones hay ahí o qué cambios se ven en el terreno de juego y a ver si el partido sigue intenso como hasta ahora, cómo están preparados especialmente físicamente, porque este estadio es muy difícil, muy pesado para jugar al fútbol y la gente que no está preparada bien físicamente lo siente especialmente en los últimos 20 minutos. Vamos a esperar a ver, mis amigos, cómo plantean los técnicos en el segundo tiempo y a ver si al final el resultado que le conviene a cada uno de los dos equipos. 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
2: Perfecto, Manuel, llevando la emoción contigo. Termina el primer tiempo también allá en Picota, donde el otro representante, el otro Oriente, pero de Juan Guerra, está ganando por 3-2 al Barcelona Fútbol Club en el mismo Picota. Ojalá que los muchachos aguanten el trajinar del partido y nos traigan un triunfo para asegurar, Manuel, su clasificación en la etapa departamental segunda fase de este 2026. 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Bueno, se van a producir, creo, cambios, Manuel, en el equipo cacatachino. Esto te ten en cuenta de que, por ejemplo, no han estado en el inicio del partido. Ahí está el back central y, por supuesto, esta situación de querer probar a jugadores en estos tipos de partidos es un riesgoso. De ahí que el equipo de Santa Marta ha logrado, pues, estos dos goles merced a la descoordinación que tuvo la retaguardia Cacatachi.
1: Sí, Wilson, es riesgoso como tú dices, es criterio netamente de los técnicos, porque cuando quieres probar la gente, no puedes, por ejemplo, en este caso cambiar los dos centrales, debías cambiar uno y trabajar con el que conoces bien para que él oriente y pueda corregirlo al que entra, ¿no es cierto? Cambiar, a veces recordemos lo que pasó el domingo pasado en Juan Guerra, ¿no? Los cambios que hizo su técnico lo reclamó muchísimo el público porque había hecho demasiados cambios en los refuerzos y no se encontraron nunca en el terreno de juego, justamente por eso, no porque los jugadores no tengan nivel, no sean de buen nivel, no sean buenos, sino que bueno, no han jugado juntos nunca, no han entrenado juntos y difícil pueden entenderse en el terreno de juego, y eso es lo que está pasando esta tarde. Seguramente Renato García va a volver a poner en algunos, ya los vio su desempeño, los vio cómo se están disolviendo en el terreno de juego, y retornarán algunos a los puestos que ya le conocemos, y el equipo irá recuperando la capacidad que le hemos visto y le hemos conocido siempre. Así que en cuanto al equipo de Santa Marta, bueno, también hemos visto gente que está calentando, hay tres hombres, no sé si ya van a ingresar ahora de saque o lo va a tener listos el técnico para que ingresen en cualquier momento, pero sí, al menos hay dos que parece que sí van a ingresar de inmediato. Se juega del todo por el todo el equipo sino porque tiene que hacer más goles, tiene que buscar el triunfo, lo único que le queda es a ellos el triunfo, y el triunfo holgado, porque le siguen haciendo goles, hace goles, pero le siguen haciendo goles, y eso que le hace la vida más difícil para buscar la clasificación. En el fútbol no hay nada dicho, puede pasar muchas cosas, pero ya la cosa se le hace más difícil al equipo visitante. Vamos a ver, mis amigos, entonces, qué hacen nuestros técnicos, cómo plantean los partidos para el segundo tiempo. El Oriente, que debe asegurar lo que tiene y buscar ampliar, y el de Sisa buscar hacer goles y que no le hagan. Momento deportivo.
2: Dando la emoción contigo. Bueno, sencillamente, amigas y amigos, esta rueda de revanchas de la primera fase departamental está que quema. El día de ayer, por ejemplo, Manuel, en el Estadio IPD de Moyobamba, el equipo de Unión Moyobamba empató nuevamente con el Abajo, 0-0, y esto motiva para que el equipo moyobambino y el equipo riojano tengan en estos instantes 2 puntos, ¿no? Por eso decimos, máximo, si tenemos en cuenta de que en este grupo, en la primera fecha o partidos de ida, todos empataron. Y esto definitivamente le da mayor emotividad a los encuentros que se están jugando ya en esos sectores de la zona norte de nuestro departamento. Ahora, Manuel, ¿qué tiene que hacer el director técnico del equipo de Cacatachi para ganar el partido?
1: Bueno, buscar ganar el partido, aunque con el empate está clasificado igual, pero seguramente Renato está preocupado, igual que muchos hinchas que los hemos visto por acá protestando, justamente porque el equipo no está en el nivel que le conocemos. Él también debe estar seguramente preocupado por eso, porque él ha confiado en los hombres que ha mandado al terreno de juego y no han cumplido o no está en el nivel que él esperaba. Uno de los motivos, Wilson, es lo que dijimos, ¿no? A veces cambiar a más o dos hombres en el mismo puesto prácticamente, que de repente nunca jugó juntos, como los dos centrales. Ahí solamente debió entrar uno y un tiempo cada uno, ¿no es cierto? Pero dejar al más experimentado ahí, que siempre es el que maneja la defensa, la ubica justamente con el arquero, y se ha visto clarísimo la descoordinación que ha habido ahí o que hay ahí en esa defensa. Ahora, no sabemos qué piezas va a mover o qué cambio va a hacer, pero seguramente va a buscar recuperar el nivel que le conocemos al equipo, ese nivel compacto, ese nivel de seguir jugando, que en el segundo gol lo hicieron, como lo hemos visto siempre, y eso seguramente va a buscar Renato García. Tendrá que ir haciendo cambios y volviendo nuevamente a los jugadores que ha tenido antes, o criterio de él también, porque asegurar de repente el empate, con el empate clasifica, aunque a su hinchada no le va a gustar. Definitivamente la hinchada quiere que el equipo gane porque está acostumbrado a ganar, está acostumbrado a dar grandes grandes faenas, grandes partidos, y a veces el empate como que desluce un poco lo que es el equipo. Entonces eso seguramente va a buscar Renato García. En cuanto al equipo de Cisas, tiene que arriesgar nada más, no le queda otra cosa, arriesgar, buscar hacer goles, evitar que se los hagan, porque si le siguen haciendo goles, aunque más goles hagan ellos, igual se le hace pesado y difícil para buscar la clasificación, que cada vez se le aleja más, pero hay todavía opciones porque quedan 45 minutos. Wilson, momento deportivo.
2: Perfecto, Manuel, llevando la emoción contigo, directamente, amigas y amigos, desde el Estadio Municipal Carlos Vidaurre García, donde se está jugando el partido de vuelta entre el Oriente Tarapoto, campeón de la provincia de San Martín, del distrito de Cacatachi, y el Santa Marta, subcampeón de El Dorado, el subcampeón del Dorado, y que pertenece únicamente a una jurisdicción un poquito, a unos 20 o 20 kilómetros de la capital, San José de Sisa, que es el escenario donde este equipo juega, Manuel. El Santa Marta no tiene el escenario respectivo y tiene que jugar en el estadio del mismo distrito de San José de Sisa.
1: Así es, Wilson. Santa Marta es un centro poblado. Conocemos bien, nosotros por ahí hemos ido de trabajo, por ahí tenemos algunos amigos también por ahí, y conocemos bien el centro poblado, que crece, inclusive en la capital ahí, Santa Rosa, el distrito un poco más a unos kilómetros más allá, creo que Santa Marta lo supera, Santa Rosa ya en crecimiento en cuanto a... Sí, Santa Rosa es el distrito, pero sí, pero Santa Marta ya creo que sí es el centro poblado que es más grande que Santa Rosa ya en estos momentos. Bueno, cosas, ¿no?, que suceden, y de ahí es este equipo que no, tal vez con la derrota que tuvo allá, se pensaba, bueno, de que aquí iba a venir este equipo a recibir goleadas y, bueno, a meterse atrás y a buscar que no. Este equipo venía a arriesgar, tiene cosas importantes, tiene jugadores importantes. Prueba de eso son los goles que ha hecho, lógicamente, ya dijimos, con cierta facilidad en la que han dado también los dos centrales, hay que decirlo, pero de todas maneras es un equipo que aguerrido, que se para bien también y que tiene lo suyo. Así que nos espera un bonito segundo tiempo. Vamos a ver qué han preparado los técnicos. Hay un cambio ahí, José, en el equipo de Santa Marta, el número 14, lo vemos ahí. Así que vamos a ver qué nos depara, como dice Wilson, que ve este segundo tiempo. Wilson.
2: Perfecto, Manuel, momento deportivo, llevando la emoción contigo. Ahí está el número 4, el número 10 en el equipo catachino, y también hará tres cambios, José. 4, 10 y 2. 4, 10 y 2 van a ingresar en este segundo tiempo en el equipo de Oriente Tarapoto. 4, 10 y 2 entonces ingresan en Oriente Tarapoto. Vamos a ver quiénes salen para estar ya coordinando con la planilla respectiva. Ahí está el segundo, José Torres Torres, el juez de línea, el número 13. El número 13 sale e ingresa el número 4, José. El número 3. O el número 4, ¿no? 3 y va Panta, salió Panta. Panta, muy pesado está Panta, y esto únicamente está con lo que debe hacerse la información. Solamente han hecho cambios entonces los muchachos de Cacatachi, los de Santa Marta siguen con el 11 que iniciaron las acciones. Vamos, José, momento deportivo.
0: Llevando la emoción, digo gracias a Wilson Quebrero Chávez. Va a comenzar la parte complementaria, protagonistas, como siempre. Oriente Tarapoto, Cacatachi 2. Unión Santa Marta, de Sisa 2. Comenzó la parte complementaria. Ingresaron López con la 2. Policía Moncada con la 4 y 10. Adoni Pinedo. Y el cuadro de Oriente Tarapoto, de que aclara por intervención de Brian Pinedo. Se marca Moncada, de cerca él se ubica Montes. Adelante Macari de Flores. Atrás el policía Moncada, suelto Rodríguez, la pide Cachique, cerca él Macalí de Flores, en la media cancha antagonista, Cerca él, lo acompaña tranquilamente Pinedo. Capita Pinedo por Inter Terremoto. Centro izquierdo para López. López entregando para Montes. Lentamente sale el cuadro del local. Montes a Donny Pinedo. Se marca Cachique, señor, se cruza. Inmediatamente su camino. Tabuima Tyson. La pierde Tyson. Rodríguez Palengueco. Donny Pinedo Terremoto. Arremete Rodríguez. Corre Rodríguez. Y la mano izquierda de López. Arrastrón. Impulsando a celebración de Jaramillo. Corre Jaramillo. La vaca Jaramillo la persigue Mozambite. Jaramillo para López. Trabaja bien la gente de Oriente Terremoto. Jaramillo, López. Pinedo Bryan. La parte oriental se marca Moncada. Cruza la línea central. El policía Moncada por Oriente Terremoto. Adelante se ubica Savera. Lecho central, sin embargo, Lemu. La quiere línea ampliamente Savera, pero antes dijo. El señor Kevin Vázquez fue el principal que hubo falta de Jaramillo contra el volante Telebún. En consecuencia, el tiro libre que favorece al Lenguesco de Unión de Santa Marta. Se coloca lentamente el defensor Sangama Angatoni. La deja para Ruiz. RKL Huamanga. La toca para López. Por última instancia, Lebu. Levantando a Terretán Gatonista. Sin embargo, cobertura con Moncada. La lucha Jaramillo. Sin embargo, trabaja. Pasa y busca la falta. Sin embargo, viene marcando Monte. Valengueco, Cagatachino. Adelante, Cachique. Cometía falta Tyson Tapoima. Y le tiro libre favorece a Valengueco de Cacatachí. Quedó sin metido Juan. El defensor que se proyectó, ¿no?, para Unión de Santa Marta. En última instancia, el capitán es Roger Fasavi.
1: Y que tiene tarjeta amarilla.
0: Sí, sí, Fasavi, ¿no? O todavía, tarjeta amarilla. El número 8 tuvo Jean Guamán, Juan del Cobar Ramírez.
5: José, tiene que preparar el número 16 en Santa Marta, para ingresar en cualquier momento en este segundo tiempo. Momento deportivo.
0: Llevando la emoción, amigo Jack Ortiz. El colombiano Ortiz, entonces, de Unión de Santa Marta. Porque sabe que en cualquier momento va a consultar con el corto oficial. El grandazo, buen epigotipo para futbolista ahí, Julio César Gatica. Bueno, cuando corre Rodríguez para en el en este terremoto. Sin embargo, viene marcado Tyson. Corre Tyson al centro. La pierde. Marca Sabina para el último terremoto. Cerca Macalí de Flores. Se proyecta Bombecada. La parte oriental. Centro Macalí de Flores. En la izquierda López. Adelante Jaramillo. También está Brian Pinedo. Bueno, corriendo derecha a izquierda a Donny Pinedo. Moncada para Pinedo. A Donny. Bailotea a Donny en la buena vuelta. Va a sacar el servicio. La hizo mal, el señor lo rechaza. Wilter o Erwin Gatapuima. El rechazo lo contiene Moncada para este o Cagatachino. Cabecea López. Se marca Montes. Corre Montes. Al centro Macalí de Flores. No quiere problemas. Se entrega el portero o Luna. Luna. Hace rotar el número 5 en su propia área. Ahora sí la levanta. Levanta ahorita al Moncada. Atropella Moncada. Va el eco de Oriente Terremoto. Cachique. Cerca de Rodríguez. Avanga a Rodríguez. Rodríguez para Moncada. Y el policía Moncada. Pone por la base en diagonal. El servicio para Jaramillo. Domina Jaramillo. Cerca López. Domina López. Trabaja en campo antagonista. López se queda entregando para Brian Pinedo. Corre Pinedo. Pinedo se aproxima al área. Incide Pinedo para López. López. Pinedo. Brian en el área. Corre Brian. Mal el servicio. Cuando sale cortina de Bobán. La redonda se pierde. A seguir de portería, saque de meta que favorece a Lenguesco de Unión de Santa Marta. Va a haber cambio. Lenguesco de Unión de Santa Marta, caliente el 16 de Ortiz. Miguel Ortiz, entonces. ¿Quién sale? El número 6. Erwin Tapuima con el número 6, entonces. El que hizo el segundo tanto por Unión de Santa Marta. Ingresa el Chato Ortiz. Otro Chato, entonces, Unión de Santa Marta. A sacar el portero Marco Guerra para Unión de Santa Marta. Adelante Ortiz. También el capitán Fasavi. Viene por la ovación. Corre Fasavi. Sigue Marcos Cabecea Montes. La lucha de Dipine por el Terremoto. Y le manda oriental. El pelado Rodríguez. Avanza Rodríguez atrás. Lo acompaña Moncada. Policía Moncada. Bueno, amigo, servicio para Dipinedo. Dipinedo para Cachique. domina por todo el Inter Cachique, la próxima al área, la persigue Tapuima, Tyson, cuidado mal de Cachique, se recupera López, la persigue, dominando Mozambique para el Coro Unión de Santa Marta. Este cuerpo de Casaquía está marcando Jaramillo para el Gecko de Oriente Terremoto. Utilizarse Macalli de Flores. Lebrada Montes. Devengete Macalli de Flores. Adelante Pinedo, capitán. Brian Pinedo. Combinando con López. Centro Macalli de Flores. Y levanta Oriental. Soy de Tomo Macana. Adelante Rodríguez. También está Cachique. La pide Rodríguez, corre Cachique para Rodríguez, el pelo que avanza, como Willa Bardo Oriental, nuevamente para Cachique, cerca a Tony Pinedo para Cachique, Cachique Rodríguez, el pelado va a sacar ese centro, y visita Rodríguez, Rodríguez tiró, la pegó al cuerpo, el portero Guerra, que se arroja con Estrangaquilé para ganarla. Y le faltó inteligencia, pelado, pero tuvo que sacar Segato, que se demoró mucho más de Cuba Ramírez, ¿no?
1: José se engolosinó ahí con el balón y perdió una gran oportunidad. Bueno, si usted vea, usted mira, José, los movimientos que hace Moncada a la hora de cubrir los espacios distintos, ¿no? Un jugador que conoce el área, que sabe y que se mueve bien por los costados, por el frente y que ordena a sus compañeros ahí. Momento deportivo.
0: Lleva un televisión contigo. Cárguenle el eco de Unión de Santa Marta, recha de portero Guerra, viene por el Bazón, la lucha Fasavi, venga Ternaz en Canaria, cerca Bombecala, la pide Bazón, evite, suele todo, también rematando, está muy bajita, Lerdo Angaldal está por el que se le atraviesa, año se pierde, a la secreta de portería, sacremente que force el eco de Santa Marta,
5: José,
0: o de Unión de Terremoto.
5: Se presenta el segundo cambio para Santa Marta, el número 5, en cualquier momento ingresa al terreno de juego. Se va a dar.
0: Número 5, Cajo. Carga Xavier Abrequeco, Inglés Terremoto. Suele toma Calister. Cuando hay penal. Penal, penal, penal, penal, penal, penal, penal. El remate violento de Cachique. Rebote en la mano de Juan. Y el señor Kevin Vázquez, el Moyocho, juez principal de Congo, por eso dijo que es penal sin titular. Le pena Max Aborrecer. Y el tercer tanto, Cacatachino. Bueno, fornea para el cuadro de Oriente Terremoto. Manuel Cobar Ramírez, ¿ah? ¿Eh?
1: Sí, José, el que cobró fue el juez de línea. El juez de línea levantó el banderín y el árbitro señaló el punto de penal. Sí, el árbitro va a dirigirse ahí al arquero para decirle que seguramente no se adelante, solamente puede moverse para los costados y puede aumentar aquí el marcador el equipo Cacatachi.
0: Atención Cacatachi. Cisa, Unión de Santa Marta, a Doni Pinedo, Pinedo, Pinedo, Pinedo, tiro gol. Terremoto. Gol de Adoni Pinedo, grítalo. Grítalo, grítalo, grítalo, grítalo, grítalo, grítalo. Adoni, Adoni, Adoni, Adoni Pinedo. Gol de Oriente Terremoto con Cacatachino. Gol.

0: Solo minuto 8 la parte ahí, final 8 minutos. Se marca el tercer tanto, bien ejecutado por Adonis Piné Volante. La hizo con mucha técnica, miró al lado derecho el porterito Guerra. Y la pelota libre, como pidió permiso, fue al lado izquierdo. Y se marca el tercer tanto para Oriente Terremoto. Gana 3-2 ya a Unión de Santa Marta, Lucho Grandes. Qué bien ejecutado el penal por intervención de Adonis Pineo, ¿no?
1: Bueno, Adonis Pineo con esa técnica que le caracteriza a este muchacho. Imposible que se ponga nervioso, más aún teniendo la confianza de la hinchada y de estar jugando en el escenario que debe jugar los dos equipos de la provincia de San Martín. Bien por el Oriente, que le devuelve la confianza al público que ha venido, no en la cantidad que se esperaba, pero está demostrando por qué es el campeón de la provincia de San Martín.
0: Así luchó el popular zorro nomás. Lateral que favorece el eco del Oriente Terremoto. Va a haber cambio, dos cambios. El número 5, el número 5 Cajo. El 5 Cajo ingresará en cualquier momento. Y el número 2, el 2 Lareo, ¿no? Lareo entonces, con la casilla 2 en la espalda va a ingresar en cualquier momento. Este 1 en Santa Marta. Carga Oriente. Moncada a la Rodríguez. Deben que esté Moncada. La pide Macal de Flores. Centro izquierdo para Montes. Adelante está David Pinedo. Adelante Pinedo trabajando Macal de Flores. Servicio para Cachique. Adelante se ubica Savera. Venga a estar Nacional. Savera. Se mete López. Va a tirar. ¡No! Y la pegó Sabecito. Saca a Guabangue. En el sistema Macal de Flores. Para el Gecko de Oriente. La feca a Moncada. Sale el portero Luna. Luna. El botín izquierdo, en que está el canto de la Moncada. Adelante Cachique. Macal de Flores. Adelante está Donny Pinedo. Se marca Rodríguez. A donde va Rodríguez. Corre Rodríguez, saca el servicio. Sigue marca Guamanga, sigue su camino. Ingresiste a Donny. Viene por el brazo, remontando la cabeza de Guamanga, que la picando. Aprovecha Rodríguez. Cachique. Quiero ser metido jugador del Direnco de Uringa de Santa Marta, Guamanga. Que se agarra el muslo derecho. Ahí Guamanga en señal de. Estiraron a mi parecer. Tienen que ser dos hombres en Unión de Santa Marta. Así de Terías. Se pone más movido el partido Manuel Cova Ramírez.
2: Sí, José. Tiene que poner, como dicen los amigos en el argot popular, toda la carne a la parrilla ya al equipo de Santa Marta, porque este marcador no le sirve para nada. Tiene que arriesgar todo, buscar hacer goles, porque evitar que le hagan más, porque prácticamente con esto se regresaría sin pena ni gloria. Bueno, con gloria de haber luchado, de haber hecho todo lo que pudo, pero sin la clasificación, que es la meta que buscan todos los equipos. José.
0: Gracias. Ingresó con la 5 Cajo y también Laredo. A ver quién salió, número 3 Ruiz. La parte preferencial, ¿cuál es el número que viene? La parte preferencial con Norte, Lucho. Bueno, sí. Cajo entonces. Cuando se le venga también a mi Mercedes Ramírez, ¿no? Lucho Ramírez que salió. La caciquea Ongas en la espalda. Y Uringa Santa Parta. Carga Oriente. Sabina Pardolital, Domínguez Zurdo, cerca a Macalín de Fones, también está Pindro Cachique, Rodríguez, avanza a Rodríguez, se perfila la línea, el pelado Rodríguez remata, Rodríguez tiró, y rebote en Guamanga para irse, el número 5 con el tiro de esquina que favorece, a la línea de Coca, Catachino, tiro de esquina. Y la parte preferencial con Norte. El volante Brian Pinedo. A centro. Se proyecta como sigue para buscar el cabezazo tanto Montes como López. Y yo en este. Bueno, Mario de Andes. Está Jaramillo cerca del área. Chica. Pide por la pasión. La lucha. El defensor. El Laredo queda picando. Aprovecha Moncada. Le corre Moncada. Cerca Pinedo, arrole de Pinedo, busca intervención oportuno de Cachique, está en el área, sin embargo viene marcando, como todo, el gringo Cajón queda picando cuando cometía falta entonces Cachique, y le tiro, le favorece al Lengueco de Oruca Santa Marta, la cro, billetemente Tapuima, Tyson de Parabón, saca el servicio. Parte occidental, se marca Mozambique. Adelante Pasavi, el capitán Pasavi, atropella Pasavi al centro Tyson, sin embargo, marca Macalvi Flores, adelante Jaramillo, corre Jaramillo, crucería central, a centro Macalvi Flores, atrás la perdía, pero se recupera ahí Jaramillo para Olinda Trapoto, mucho más atrás Montes, elevando ahorita Mongacala, el policía Moncada Cruz, área central, adelante Tony Pinedo, a donde Bonquete dice de Cachique, Silvia Vargas se marca un Bobanga para el Gecko de un de Santa Marta, le pierde Bobanga a Tony Pinedo Rodríguez, Rodríguez para Mongacala. Cancha antagonista, Macalvi Flores. Sector izquierdo, López. Adelante, Jaramillo.

0: resta en Persia Vera, pero viene el accionar del porterito Guerra, de nombre de Santa Marta, Manuel Cobar Ramírez.
1: Bueno, sí, José, felina la intervención, pero ha podido colocar mejor también la cabeza, José. ¿No? Usted ahí no lo perdía, ¿no?
0: Por supuesto.
1: Sí, que sí. Por supuesto. Más si era el Tumi, más todavía, José.
0: Ay, claro que sí. Estamos rematando Fasavi, la redonda por el que sigue atravesando, se agrega portería, saque de meta. Que favorece Oriente. La saca portero Luna. Toquecita para Moncada. Banda izquierda para Montes. La de para López. Adelante se ubica Jaramillo. Corre Jaramillo. La pide. Brian Pinedo. Mucho para atrás Montes. En el área del peligro. Moncada salió. El gol de cancha para Moncada. Macarín de Flores. Sigue para que se coloque de Casaquía. Está marcando Laredo. Laredo, Laredo para Tapuima. Corre Hitler. Hitler para Fasavi. Venga, se quedará Fasavi. Para matar la pisa. Lo hace rotar. ¿Quién viene? Viene con todo. Se arroja Bacajo. La redonda se pierde. Hace que la portería saque de meta que favorece al elenco de Oriente Terremoto. 16 la parte complementaria. 3 Oriente Terremoto. 2 Unión de Santa Marta y Formó.
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0: Llevamos de la emoción con Dios, corría Fasavi, sin embargo metía la pierna con mucha rudeza Montes. El investor Cacatechino cometió falta, el tiro le favorece al elenco de Bruno Santa Marta. Ya se coloca lentamente Tyson. Adelante Fasavi. Parte presencial Mozón, viste. También el gringo Sangama. Otra parada de pasión. La ocho Mozón, viste. La persigue López. La pisa. La acerta el Mozón, viste. Interna. Sigue Mozón, viste. Mozón, viste. Mozón, viste. Saca el centro de la altura. Cajo, cajo, cajo, cajo, cajo. La tenía Cajo. Y no la pudo rematar. ¡Qué mal Cajo! Isabel en empate, Cicino, que vimos Zombite, que mal Cajo, este Cajo más no es un Cajo, sino es un cojo, Manuel Cobar Ramírez.
1: Te lo he dicho, José, un cojo, porque con la coja le pegó y no la le pegó muy abajo y la pelota se le fue arriba. Solamente tenía que ponerle el pie nada más y la pelota entraba sola, pero así son las cosas, así es el fútbol, así es cuando a veces las cosas no salen y todo se complica. Se va Cacatachi.
0: Carga Macarín de Flores. En la banda izquierda, Montes. Adelante, Jaramillo. Sigue, descuelga, Savera. Sigue a la pecha, bien, Hugo Monga, Perengue, Colunga, Santa Marta. Cerca, Sangama. El gringo, Sangama, entre para Tyson. Atrás, Hitler, Tapuima. Mucho más atrás, Juan, la pisa. Y va a ser rotar. Sigue para el segundo día, Saquía. Macarín de Flores para Pinedo. Brian para Doni. A Doni para Savera. La lucha, Savera. Sigue para el corría Laredo. Pierde Laredo, le vende a Doni Pinedo, donde trabaja Cachique Rodríguez. Sigue con Laredo, para que con de Bruca Santa Marta, corre Laredo. Adelante, se ubica. Inmediato la corrida de Fasavi. Miguel se Fasavi, sale Maluna, viene Lebu, Lebu, Lebu, Lebu, Lebu, tiro gol. Gol de Santa Marta. Chata Lebu, grítalo, grítalo, grítalo, grítalo, grítalo, grítalo, grítalo, grítalo, grítalo, grítalo. Lebu, Lebu, Lebu. Sí, señor Lebu marca el empatador de Santa Marta.

19 de la barra complementaria. Qué mal sale Portalito Luna. Horrorosa la salida de Luna. Y aprovechó Juan Sabio para entregarla a Lebungue para tocarla con mucha sutileza. Marcar el tercer tanto. 3-1 de Santa Marta.

0: Qué mal el portadito Luna, Madre Escobar también.
1: Sí, José, no se hablaron ahí con Moncada, me parece. Se chocaron ahí entre los dos y bueno, le dejaron servida la pelota. Y hacía prácticamente uno o dos minutos, José, que se había perdido un gol hecho el equipo de Santa Marta, que estuviera ya nuevamente con el marcador adelante. Pero bueno, este fútbol se está viendo goles para todos los gustos, de todos los ángulos, de todos los colores, así que el partido es bonito, atractivo, José.
0: Gracias, Manuel. Cuando carga López, ahora en este tramoto, ahora mío, pico un tanto, sin embargo viene marcando Mozambique, Marengo Unión de Santa Marta. Lo mira Bozón, evite. Sin embargo, cometía faltas Caramillo. Va a haber otro cambio. Otro cambio en Lengue Core. En este modo ingresa el motorcito Adrián el Lozano. ¡Qué buen gol! ¡Qué mal una, Lucho Grandes!
2: Sí, como lo tienen que hacer los 10 de un partido de fútbol. Paolo Lebu no se desesperó. El que no supo a dónde le iba a poner esa pelota es el arquero Luna, ¿no? Que prácticamente lo regaló y ahí con esa calidad y esa técnica para ponerle con la zurda hizo lo más fácil. Paolo Lebu, que por algo es refuerzo en este equipo y por algo sigue siendo el 10, mi sobrino. Momento deportivo, gracias al grupo Tahití Yuini y a Agua Manantial que nos estamos hidratando.
0: Así es, corre Lebu para un Gonzalo de Marta. Le pide Cajón, también es Fasavi. Hiciste Santa Marta, sin embargo Moncada, responde Montes, rechaza con todo, saliéndose la número 5 a la traga que favorece al Lengueco de Brunga Santa Marta. Juan de señor, Kevin Vázquez, Fesmoyo, Bambino, dicen, un minuto de hidratación, estando los jugadores de Brunga de Dramoto, de Cagatachi y Brunga Santa Marta, de Sisa, ¿escuchó?
1: Sí, José. José, sí, dos cambios. Dos cambios prepara el técnico del equipo cacatachino. Bueno, este número 9, que pareciera refuerzo. Vamos a ver qué tal, nos habían hablado de él, pero vamos a verlo ahora cómo se desempeña. Y de esta manera, José, el 3-3 de los dos equipos, tres por cada lado, aumenta la familia de Lucho Grandes. Los sobrinos de Lucho Grandes empiezan a crecer y aparecer hoy día que los ha tenido perdidos. Se va nuevamente el equipo de Santa Marta, José.
0: Carga Santa Marta, corre Casco, se marca Fasavi, en el área, perfilándose Ortiz, el colombiano Ortiz, en el área, sin embargo viene Arta Rodríguez, sin embargo pica mucho Rodríguez, Pertafera, pero rebotó, ¿no?, en Ortiz. Redonda se pierde, se quiere portería, saque de meta. Y favorece al Lengueco de Oriente. Moncada. La feca para Chongue. Lozano. Corre Lozano. Venga, tardas Adrián Lozano. Adelante este cachique. Sin embargo, cometía falta Tyson. El tiro libre favorece al Lengueco de Oriente. Este terremoto. Tiro libre. Que favorece al Lengueco con Cagatachino. La parte oriental con Norte se coloca cachique. ¿Qué pasa en la tribuna? Escucho un grito medio raro, Lucho Grandes. Y le tiro el que favorece. ¿Está quejando o está alentando, Lucho Grandes?
2: Sí, es un grito casi como cuando uno vea que lo echan tierra a su familia en el sepulcro, ¿no?
0: Que es un parecido, ¿no?
2: Sí, algo no cuadra porque el campeón marca un gol, se pone arriba y de nuevo lo empata. No sé qué, en dónde está la falla.
0: Así es, en la defensa o la producción ofensiva de ambos equipos, la efectividad. Cuando carga el Lengueco de Unión de Santa Marta, corría Lebu. Rodríguez, pase eficiente para Donny Pinedo atrás. Está Rodríguez, el pelo de Rodríguez, cambia inmediatamente para Adriano Lozano. Lozano entregando oportunamente para Cachiquén. Para terminar, bueno, adelante se ubica oportunamente Jaramillo. La pide al centro, levantando la mano Rivera. Corre Jaramillo, la pide Rivera, va a rebotar Rivera, tiro, rebote en los pies. De San Gabaguete Vijando, aprovechaba Donny Pinedo, sin embargo, cometía falta, cerca de ellos se ubicaba. Bueno, Huamanga de la misma forma. Bueno, Ortiz, el tiro de favorece Al Eco de Orique de tener fotos cerca. Puede ser el tiro libre. Por el pie a Donny Pinedo. Buena distancia, ¿no? Aproximadamente unos cuántos metros, unos 22 metros, Manuel Cobar Ramírez.
1: Bueno, José, 22 metros y algo más o algo menos, pero bueno, vamos a ver si Pincel de Adonis Pinedo llega al ángulo que él acostumbra poner, José.
0: Gracias, pero deja otro jugador porque Adonis está en el lado izquierdo, ¿no? Bueno, Barbatar, a mi parecer Jaramillo, y le tiro el defensa, se le engañó de Kakadashi. Suben de peligroso. También está López. El zurdo López. ¿Dónde está ese López? López, López, Jaramillo, tiro alto. Y la redonda por el siguiente travesaño se pierde. Al seguir de portería, saque de meta. Qué favorece el eco de Unión de Santa Marta. Ahora sí, hidratación a gente de Unión de Santa Marta y Oriente Tarapoto Lucho, el popular sorbo más.
2: Sí, se está haciendo. Ya no hay que consultar si van a querer tomar agua, van a querer tomar chicha o van a querer tomar jugo de caña, nada de eso. Ya es una disposición FIFA que se está aplicando en este mundial. Así esté haciendo frío en esa ciudad, en ese estado, la FIFA ha dicho, señores, hay dos tiempos de hidratación porque ahí voy a aprovechar en poner toda mi publicidad por y punto. Y nosotros aquí no tenemos eso, solamente tenemos agua manantial y al grupo Tahití Yuin.
1: Suficiente, suficiente, Lucho, con lo de agua manantial, el grupo Tahití Yuin. Bueno, antes traía su agüita también, pero ahora que se ha quedado sin pelos nuestro gran amigo Diomedes Torres, ya no trae nada, o sea, se ha hecho de la mano dura. O sea,
0: ya no ni viene al estadio.
1: Siempre lo veo por ahí, pero como que no se deja ver, no sé, ¿no? Algo pasa con este muchacho.
0: ¿Qué ha pasado, no? Para que no se acerque a la cabina central de Radio Caricia, el Tahití Sur.
2: Sí, pues, a José Tuesta antes le enviaba a la señora con su lonchera, le hacía un refresco especial para él, ¿no? De agua, creo que le hacía su refresco de agua para su garganta. Y ahora nada, Manuel, ahora como diciéndole, si vives, regresas.
0: Bueno, ya desasistido, ¿no?
1: Bueno, y le queda poco a José, eso de vida, ya va a ser media vida nomás, ya creo lo que le queda. Pero yo lo he visto con su mamila ahí en Enantes, mientras nosotros tomábamos el agua mineral, el agua manantial, él estaba con su mamila ahí que... Le manda su señora esposa. ¿Se reanuda el partido, José?
0: Creo que sí, el té de menta, pues, Manuel Cobar Ramírez. Cuando carga en Belén, eco de Luna Santa Marta. Sigue para el portero Luna. Luna para Moncada. Corre Moncada, acerca a Rodríguez. Al centro, Macari de Flores. Adelante a Donny Pinedo, David Lozano. Viene para aquí, para Cachique. Cuando la marcación de Tyson. Bueno, recién Tyson. La tira para Oriente. Cachique. Agilizando para Moncada, corre Moncada, levantando a Terry Trangatonista, la lucha, el delantero Rivera, sigue porque estaba adelantado ya Rivera, el tiro libre favorece a Lelen Eco de Unión de Santa Marta. Guabán, Tomistaza, Guabán, apuesta por la ovación, la peina, adelante, corre Laredo, sale Luna, y le portero Luna, rápidamente con las manos, para López. Atropella López, Jorge López, cruza el día central, sigue Marco Benítez, marcando a Bozomite, cometía falta con Gatral López, y le tiro libre favorece al Engeco de Oriente, Lebro López para Donny, a Donny trabajando a Cali de Flores, en la parte oriental, está Mombecada, el policía en la pisa, lo hace rotar al centro a Donny Pinedo, adelante Media Luna de Jaramillo, es contado por López, sigue marcando Bozomite, Santa Marta, adelante Cajo, atrás, devuelve. Inmediatamente corría Tapoima, la pide Peter, mira Lebu, corre Lebu, trastabillando que la pega mal, se coloca de casaquía, está Marco López, Macari de Flores, insiste lo que quiere, siendo Lucho Grandes, alguna primicia, Lucho.
2: Bueno, cuidado, puede llegar el cuarto, la pelota, ay, ay, ay, se demoraron ya. Terminó la sorpresa. Sigue el ataque, José.
0: Carga Jaramillo, ahora va Jaramillo. Sigue Vargas, sigue marcando. La gente de Unión de Santa Marta. Ingesiste. El de la carga de Orenguete, ahora sí la primicia para la Radio Caricia de parte del Sordo Más Lucho de este Cucho Lucho.
2: La primicia chocherita, Naila sabe, Brasil se despidió del Mundial. Se despidió del Mundial. Noruega le mandó a su casa, perdió 2-1 el scratch y chao, Carlitos Ancelotti.
0: Bueno, ay, ay, ay, Noruega le mandó a su casa a Brasil. En el fútbol todo puede pasar, como usted lo dijiste, por Manuel Cova Ramírez. Las selecciones, bueno, que se han levantado futbolísticamente, tanto en la parte técnica como en la parte bien emocional, psicológica, ¿no? Bueno, campo verde. Bueno, buenos equipos frente a Argentina, ¿no?
1: José, lo que sucede es que el fútbol está evolucionando en el mundo y está evolucionando en los sitios donde nunca antes se escuchaba, ¿no? Inclusive en nuestro medio, mira quién nos representan ahora, ¿no? Ya los equipos de del interior de la provincia nos representan, los equipos de la capital prácticamente ya no aparecen, no se aparecen solamente por cumplir, nos representan los equipos de los pueblos del interior. Igual está pasando en el Mundial, lógicamente, a excepción de algunas selecciones tradicionales como la de Francia, la de Inglaterra, que aún se mantiene, pero las más grandes, por ejemplo, en el caso de Brasil, ya Brasil también se fue, se ha ido a Holanda, se ha ido a Alemania, y ¿quiénes los están mandando? Los equipos llamados chicos que están apareciendo, pero con un futuro tremendo, porque tienen grandes jugadores, grandes atletas, más que jugadores, que cuando entiendan bien el fútbol va a ser muy difícil que se les derrote. Sigue el partido, José, se va el equipo de casa.
0: Así es, como decía Aristizábal, delantero de la selección colombiana. Los negros están predominando en el Mundial por la fuerza, ¿no? El buen biotipo. Y ahora no solamente es la fuerza, también la técnica, ya Manuel Cova Ramírez, ¿no? En el Mundial.
1: José, no hay una sola selección hasta, bueno, excepto la Argentina, creo que no tiene morenos en su formación, hasta Alemania, que siempre no han habido. En Alemania han habido morenos también en esta oportunidad.
0: Así es. Cuatro cargas el Eco de Kegatachi, Lozano. Banda oriental, el pelado Rodríguez. A centro, Bacalí de Flores. Centro izquierda, López. Visita Flores. En que entregó mal. Lleva la carga, Unión de Santa Marta. Corre a Iter. Tabuima. Junto viene marcado Moncada. Corre Moncada. Atropella Moncada. Bacalí de Flores. Moncada para arte oriental. Adelante. Se marca Riera. Viene para la ovación. Huevan a parir en el cómodo de Unión de Santa Marta. Se juega de Casaquía. Corre a Doni Pineda, Doni para Rivera. Atrás, López, trabajando a Doni Pinedo, la suelta ahora Lozano, corre Lozano, se demarca Rodríguez, en el Rodríguez tiro, rebote del poste, y la redonda que rebote del poste, caprichosamente, se pasa en el área, se, ay, ay, ay, se le perdió la gente, Origuete de la moto. Le dio esa fortuna. Estaba el arco de guerra de Unión de Santa Marta. Cómo se pasea lentamente el penalti para chocarse en el segundo poste. No quiere ingresar Manuel Cova Ramírez.
1: José, en el poste, y luego un delantero de un jugador del Oriente choca la pelota cuando iba prácticamente con destino de red y la rechaza sin querer, queriendo, pero evitó el gol su propio compañero. Hay que mirar de cerca, colegas, a este número 9 que ha ingresado en Oriente, porque ha venido como goleador. No le veo nada hasta el momento, pero sí. habría que verlo, a ver qué virtudes tiene en estos minutos.
0: Lo veo muy pesado con esto, Ramírez.
1: Sí, y sí, falta de fútbol.
0: Gracias, Manel. Carga Unión de Santa Marta, sin embargo, corría Fasavi. Rudeza Moncada, el policía, la hizo caer a Fasavi. El tiro libre favorece el Eco de Unión de Santa Marta. Tiro libre favorece a coro visitante. Bueno, que empata 3-3. Con Oriente Tarapoto, que salió sorprendido, ¿no? Ante los goles que han hecho los chicos de Unión de Santa Marta, porque parecía que iba a ser mucho más fácil aquí en Tarapoto, porque ganaron 2-0 a Inglesiza en el área de Tapuima. Pero sin embargo, se le hace difícil aquí el Javier de García. El tiro libre favorece a la Liga de Unión de Santa Marta. Manos en la cintura. Guaman. Guaman levantando a medias. La pide Mozambique. Corre Mozambique. va a sacar el centro, mire por la relación, sin embargo acaba, se ponga cada, entrega mal, corre Laredo, cerca a él se ubica Ortiz, también Cajo, remata Cajo, viene marcando Moncada, la lucha fue a Savi, corta Lozano, sin embargo viene rematando Ortiz, la pegó mal Ortiz, trata fuera, se cree portería para el Lengue con Catachino, portero Luna, rápidamente la feca para Moncada, Rodríguez Ciudad Oriental, adelante Cacique, la barra sigue cerca, él está Ortiz, también Tapuima, se toma Cali de Flores, Rodríguez, colvo de izquierdo cambia, adelante, corre Cachique, sigue para ese cruce, su camino Huamanga, Huamanga para Unión de Santa Marta, rápidamente para Cajo, también Laredo, la lucha bien, quitando Lozano, para Oriente Terapoto, Lozano saca el centro, se mete en el área, Aramillo, corre Rivera, Rivera, zona oriental, Cachique, cerca Lozano, Macalí de Flores, dice de Macalí de Flores, Marínguez, con Catechino atrás, la pide Moncada, centro izquierdo para López, Tamista Montes, trabajando Lozano, Lozano para Moncada, levanta para López, centro izquierdo para Donny Pinedo, en la media luna Jaramillo, le echa Jaramillo, la conga sigue Jaramillo, Red se aproxima a Laria, no le entiende ahí, Cachique, venía marcando Laria, lo queda picando. Aprovecha Donny Pinedo para el elenco de Oriente. Corre a Donny. Atrás Lozano. Adelante López. Cometía falta. Cajo con atrás Donny Pinedo. El tiro le favorece. El elenco de Cacatachi. Quedó en el tiro Cajo.
1: José.
0: ¿Cuándo te escuchó?
1: Vio la falta de criterio del árbitro, porque si bien es cierto la falta existió, pero estaba con pelota en posesión de ataque el equipo de Oriente, no debió haber parado y cobrado la falta. Quedó sentido el jugador de Santa Marta, pero ya se responde el número 5.
0: Y le tiro, le favorece el Engeco, Cacatachino, me habló de frío esa información de que perdió Noregua, o ganó Noregua, 2-1 a Brasil, ¿no? De Lucho Grande, Poblar Sordo más. El tiro libre favorece al Elenque con este terremoto. Dos sobre la barrera de Sisa. López. Otra parada se mete Moncada. Sin embargo, marca Laredo que está picando. Aprovecha Cachique para Oriente. Atrás Moncada. Abre la cancha para López. Corre López muy largo. Pelota fera. Lateral que favorece a Unión de Santa Marta. Lateral defensivo. Mozambique. Cerca, se ubica para sacar. El lateral. Pero viene la pelota para sacar Sangama, el gringo Sangama, adelante se ubica Mozambique con un punto, puede clasificar el cuadro Sicino, Wilson Quevedo, por ese motivo necesitan o están como manteniendo el empate la gente de Sisa.
3: Sí, pues sí, puede lograr su clasificación con este puntito el equipo de Santa Marta, pero cuidado,
0: carga Mozambique, saca el centro, pasado y la redonda se pierde. Saque de portería, saque de media que forza Oriente Terapoto. La corona Moncada, Macalí de Flores, trabaja Lozano, se marca Donny Pinedo, cerca Monguetes, centro izquierdo para López, la lucha López, a Donny Pinedo, tras Tabía Jaramillo, sin embargo viene para Lozano, Lozano cambia en diagonal, corre a Donny Pinedo, sin embargo se arroja con todo, Juan Parengue con Lucas Santa Marta, la lucha, Ortiz. Ortiz, viene para Lozano, Lozano para Donny Pinedo, viene para Lozano, Lozano para quien es, para Jaramillo, no le entiende a Donny Pinedo. Cobertura de Bú, cambiando oportunamente, la certificación de Cajo, cerca Mozambique, corre Mozambique, se equivoca de Casaquía, a Donny Pinedo, la perdió Jaramillo, sin embargo marcaba Cali de Flores, no venga este López, cometía falta Mozambique. El tiro libre favorece el Engeco de Oriente Terremoto, 39 ya, 39 de la parte complementaria, marcador Oriente Terremoto de Cacatachi 3, Unión de Santa Marta de Sisa 3, informó.
3: Momento deportivo llevando la emoción contigo, directamente amigas y amigos desde el Estadio Municipal Carlos Vidal García, donde Santa Marta con Oriente Terremoto empatan 3-3. Cuidado, José.
0: Saque centro Rodríguez para Oriente. Sigue marcando marca Huabanga. El investidor Huabanga. Contra para la pasión. La vertica bien, Moncada. El policía Moncada para el oriente. Corría Cachique. Sin poco de casaquía. Márquese Telebú para el esquema de Unión Santa Marta. Adelante. Jorge Ortiz. Suélete la banda. Occidental, estamos a un vite. La pide Fasavi. Viene para Ortiz. Se arroja. Como todo la calidad de Flores. Para Cacatachi, suelto López, a donde pide para Jaramillo, y la mano oriental, esta Rivera, arremete Rivera, Rivera para Cachique, complicado, pelota, la pierde Cachique, marcación de Larero, adelante, suelto pidiendo el apoyo, por Tapu y Magister, trabaja bien, se equivoca la gente de Sisa, López, para Cacatachi, adelante se ubica a Dodi Pinedo, Rivera, de frente diagonal, servicio para Cachique, así que el centro bailotea bien Cachique, ahora sí se perfila el área, se cae Cachique, cuando viene marcando, se acerca y se ubica, Huamanga, Cachique Rodríguez, el pelado, saca el centro, agarra, el portadito Guerra, de Unión de Santa Marta, como si son tiempo ya, 41 de la parte complementaria, quiero sentido. Por el Merengueco de sí, Cacatachi,
1: dos, ¿no? Dos jugadores sentidos, José. Bueno, uno ya se recupera, el otro está todavía ya por la diagonal de la parte norte del estadio. Si el árbitro para el partido con buen criterio para ir a ver qué le sucede y autorizar de repente la atención. Como que se contentan los equipos con el empate. Bueno, el Oriente, esto ya lo lleva a lo máximo, ¿cierto? Ya la clasificación está asegurada y el equipo de Sisa, algo sabrá Wilson que quiere mantener el empate de 3-3, ¿sí? El puntito para de repente por ahí lograr la clasificación con este reglamento que se ha dado nuevamente. Sigue el partido, José, queda muy poco.
0: Así es, 42 de la parte complementaria, 42 minutos. ¿Cuál será el comentario de los aficionados? De repente ha habido un convenio para igualar. Bueno, todo puede pasar en el fútbol. Bueno, carga Lozano. Y la banda oriental está Rodríguez. Cruz Orilla Central. La pide Lozano. La parte izquierda López. A centro Montes. Concata para Montes. Adelante López. En la media luna Rivera. Viene para López. Cruz Orilla Central. Retrocede para Montes. Arremete Montes. Cambio de frente en diagonal. Servicio para Moncada. Y policía Moncada. Cruz Orilla Central. Trabaja ya, en campo visitante, cerca Cachique, adelante Rodríguez, Rodríguez se prefiere el área, saca el centro, rechaza Zangaba, queda picando, aprovecha Badoni, sin embargo se arroja Tyson, queda picando, aprovecha Wasabi, el capitán de Parón en Santa Marta, la pide Bozombite, atropella Bozombite, baile en eco de Unión de Santa Marta, Wasabi, mete la pierna Macari de Flores, pelota fea. Lateral que favorece el Eco visitante. Lateral ofensivo. Tranquilamente sale Anthony Zangaba para coger la pelota. Luego saca el lateral. La pide Mozombite. Adelante Ortiz. Le van matando a Terdrán antagonista. Fuerza del capitán. La pisa, lo hace rotar. La persigue Montes. Y que si te pasa a rotar en Montes. Pelota fera. Lateral que favorece el Eco visitante. Lateral ofensivo. Se ubica el gringo Zangaba. Lateral ofensivo. Zangaba para Mozombite. La domina Mozombite. Cerca. La quitaba Jaramillo. Sin embargo, Zangaba saca el centro. Moncada que rechaza. Pelota fera. Tiro de esquina que favorece el Eco de Unión de Santa Marta. Tiro, tiro, tiro de esquina. Vino Pardes, Occidental Cosur, Suico Ortiz para sacar el tiro de esquina, partido para el volante Mozombite, Mozombite al Zangaba, a media altura se metía Fasavi, Signo de Rodríguez que rechaza para Oriente, va a rematar el Lemu, la hizo débilmente, tiene que marcar cerca, la zona oriental. Esta Tapuima estaba adelantado ya Tapuima. El volante de Unión de Santa Marta, Manuel Cobar Ramírez, ¿no? Estaba adelantado.
1: Sí, estaba adelantado, levantó la bandera, el banderín ahí, tu colega José, porque tienen el mismo físico.
0: Allá, ¿el árbitro, el asistente o el jugador?
1: juez de línea, José, que está acá frente a nosotros.
0: Flaquito como yo, y cómo corre, ¿no?
1: Buen físico. Cómo corre, sí, pero menos mal que no hay viento, si no, se asustaría de repente por acá.
0: De repente, ¿no? Cuando carga el elenco de Oriente, Moncada, suelta tuvo wing, el pelado Rodríguez domina, sin que te regalaría. Cerca él, la quita línea espía, Mengete, Turna Majeiser, punta por la evaluación, sin que Margarín entrega mal, cobertura con Moncada, Oriente la carga, Moncada cerca a Lozano, adelante Rodríguez va a la carga, cuidado va a la carga el elenco, y allá hay de Oriente. Cuando se le va el porterito Guerra, en el segundo instante se acerca, pero Guerra, la perdía Guerra, pero para suerte chocó con el compañero para irse nuevamente a las manos del porterito Guerra, Lucho. ¿Cómo se complica el portero Guerra de Bolívar de Santa Marta, Lucho?
2: Sí, definitivamente este resultado todavía le puede dar la posibilidad de estar en la siguiente ronda al equipo Cicino. Por eso como que se conforma ya con este marcador.
0: Sí es, porque hay equipos que van a perder los dos partidos para el juicio que vieron Chávez. Carga el eco de Unión a Santa Marta. Pico mucho más ambiente. La traer que favorece a Oriente Terremoto. Auto definido. Aquí se da para Mascarita Flores. Mascarita López se asentó bien Mascarita Flores, ¿no? Porque la provincial se sufre en este Oriente Terremoto. Mascarita Moncada. Rodríguez corre con Win la parte oriental. Cachique, cuida, va a sacar el servicio. Sin embargo, viene oportunamente por acá. Macarín de Fones levanta para Rivera. Corría Rivera. La convertiría Tyson, que era picando. Aprovechaba Macarín de Fones. Responde Tyson. Contra para la evasión. Ortiz para Unión de Santa Marta. Parte Oxy, hermoso. Pide para Fasavi. Para otra Fasavi. Con el busto Fasavi. Fasavi. De media hacia la Camontes. O Rodríguez. Rodríguez para Oriente Terremoto. Adelante López. A Toti Pinedo. Cambiando para Máquina de Flores. Lozano. Atrás. Lo apoya Moncada. El policía Moncada para Cachique. En la media luna Rivera. También Jaramillo. Asiste. Cachique para Lozano. Levantando la banda preferencial. Oregón Win. Montes. La pide a Doni. Mira para Doni. Y la vida Saloni, tiene cambiando al centro, corre a Caribe Flores, cerca del Talosano, en la banda oriental, Rodríguez, en la media luna Rivera, también que Jaramillo, Rodríguez la pierde, cerca a él, bueno Tyson, la pierde Tyson, es corriado de Pinedo, se lleva el remata, y la redonda alta se pierde, se quiere portaría, saque de meta, que favorece el Eco, de Unión de Santa Marta 47. ¿Levanté la paleta del acuerdo oficial? ¿Nada, Wilson? ¿O sí, Mandel?
1: No, no ha levantado nada. Lo vemos ahí que lo mira el árbitro, porque el árbitro es el que le tiene que señalar de allá cuántos minutos. Al parecer no va a haber paleta, criterio, y él va a manejar de allá.
0: O solamente las manos, Mandel Cobrano.
1: Sí, siempre le hace señas, siempre el central. Se va a Santa Marta.
0: Carga Santa Marta Ortiz, el colombiano Ortiz, Bozón Evite, va a sacar el centro Bozón Evite, atropella Bozón Evite, baila, le eco, Unión de Santa Marta, Bozón Evite, lo acompaña, saca mal el gringo, saca el centro, viene por la evaluación, sin embargo, cabeza, vamos a escala, lo apoya Cachique, adelante a Doni Pinedo, se arroba el cajón, Lebu, le cometía falta, Macalister, y le tiro, le favorece el eco de Unión de Santa Marta, que se aproxima la área. Defendido por el Luna, el porterito Oriente, este terremoto que no la vi bien esta tarde.
1: Jugador nervioso.
0: Que, sí, nervioso. Jugador que estaba en reserva de Unión Comercio, Manuel Cobo Ramírez Luna.
1: Sí, estaba en reserva, pero el que está en la reserva, José, a veces cuando no tienen participación.
0: No hay continuidad, ¿no?
1: Exactamente. Entonces, no tienen esa continuidad, no amortiguan el sistema nervioso como debe ser en un partido de esta naturaleza.
0: Así, Manuel, con la experiencia que usted tiene, lo conoce, pues. Carga el eco de Unión Santa Marta, le busca el centro, la pierde Luna, remata Cajo, gol. Gol Asesino. Gol de Santa Marta, Cajo. Grítalo, Cajo. Sí, señores, Cajo.

0: sobre los 49 minutos. Cajo le decía al cobrador que estaba nervioso. Luna precisamente sacó el centro. Sangama quiso agarrarla, soltó y le dijo: toma y mete el gol, Cajo. Te regalo y hágate famoso, le dijo Luna al delantero Cajo de Leleque con Unión de Santa Marta. Qué mal, qué error horroroso de Luna, el portero de Unión de Oriente Terremoto, Manuel Covarrubias.
1: Sí, José, bueno, esas son cosas que a veces las cuentas y difíciles de creer, ¿no? A veces se piensa cuando se cuenta que son exageraciones, pero son realidades que las estamos viendo. Cosas que nos da el fútbol, cosas que suceden solamente en este tipo de partidos, pero sí, en este momento termina el partido.
0: Ahora sí, el señor Kevin Vázquez. El Fespring es igual de Congo, provincia de Vino desde Moyobamba. A los 50 minutos dijo: hasta aquí nomás. Finalizó. Compromiso. El Deportivo Masto Cirica, Unión de Santa Marta 4, Oriente Termo de Cacatachi 3. De esta forma, el Eleco de Unión de Santa Marta consigue 3 puntos importantes y sigue en la etapa departamental de la Copa Perú, en otra segunda fase ya. Que llegue para los chicos de Santa Marta y qué mal para el que de Luna de Oriente Termo. Se despide un servidor y le narró con ustedes. Un poco de eficiencia, ¿no? En la salud. José, todo este ruso. Adelante, Manuel Cobo Ramírez.
1: Gracias, José. Bueno, mis amigos, todo una... Bueno, no sé si sorpresa, colegas, pero yo creo que sí. Yo creo que sí. Esto no estaba, creo que ni el más incrédulo podía presagiar que el equipo de Santa Marta venga a ganar y con ese score, o sea, hacerle 4 goles a este equipo que casi nunca le han hecho más de 2 goles, Wilson, colegas. Yo no recuerdo que al Oriente le hayan hecho más de 2 goles, no le han hecho, ha perdido creo una vez de local también por 1-0, pero no le han hecho más de 2 goles y hoy día le hicieron 4. Hoy día le hicieron 4, un equipo que no se lo conocía, un equipo desconocido por decirlo así, bueno, y las cosas que nos trae el fútbol, las cosas que nos da el fútbol, las sorpresas que nos da el fútbol, pero esto le pone la emoción que debe tener los partidos, que deben darse en este tipo de partidos, que fue el equipo de Santa Marta que no vino a rendirse, vino a jugar de igual a igual, vino a demostrar que también sabe, que también tiene sus cosas, y ahí está el resultado. La gente de Cacatachi se retiran bastante ofuscados, descontentos, ¿no? Porque querían ver ganar a su equipo verdaderamente, y esto no fue. No sé si los cambios o la manera como planteó el partido el profesor García, que sabemos y lo hemos visto plantear partidos muy bonitos, muy buenos, que el equipo ha sido un equipo compacto, equilibrado en sus 3 líneas, pero ahora no, especialmente la línea defensiva, ha dejado mucho que desear. Su arquero, verdaderamente un manojo de nervios, no sabía dónde estaba parado. Prácticamente de los 4 goles, 2 han sido prácticamente regalos del arquero, pero eso al final no cuenta, sino al final cuenta el resultado final. Así que, bueno, felicitaciones para la gente de Santa Marta que vino aquí al Vidauro García de Tarapoto, no a rendirse, sino a luchar y a pelear por el triunfo. Lo consiguió al final dejando todo en el terreno de juego, y eso es loable para los equipos, especialmente los equipos que vienen de fuera y que por primera vez pisan o vienen a jugar en el Vidauro García de Tarapoto. Así que felicitaciones a la gente de Santa Marta, a la gente de CISA, por la demostración que hicieron esta tarde de entrega, de dejar todo en el terreno de juego, de buscar el triunfo que lo necesitaban y lo consiguieron. Es muestra de que cuando se busque, cuando se quiere hacer las cosas salen. El equipo de casa, el Oriente, no sé cómo catalogarlo porque no tengo la información fidedigna de ahí, pero creemos nosotros, o creemos creer que de repente se confió un poco ahí, se confiaron con el marcador de 2-0 que trajeron de allá, se confiaron y pensaron de que ya tenían el partido, o ya tenían la clasificación, que la tienen de todas maneras, pero ya tenían el triunfo en el bolsillo. Y en el fútbol, mientras no terminen los 90 minutos, creo que no es nada o no vale nada lo que podamos deducir. Así que esto nos muestra el esfuerzo que hizo el equipo de Cisse y lo que demuestra entregar todo en el terreno de juego, porque se consigue los resultados que se buscan, y el equipo de casa que tendrá que corregir muchos de los errores que pasaron esta tarde, sacar sus conclusiones en cuanto a los equipos que o a los jugadores que ha traído los refuerzos, a ver quiénes le van a servir o quiénes no van a servir, porque creo que no tuvieron al nivel que esperaba el comando técnico, esperaba toda su hinchada y su directiva. Bueno, mis amigos, terminó esta historia, triunfo del equipo de Cisse, con méritos y con creo que con todo el esfuerzo que hicieron, y bueno, felicitaciones una vez más. Y bueno, mis amigos, como siempre, un gusto haber estado con ustedes. Nos encontramos el próximo domingo, no sabemos de dónde, de repente transmitimos el mundial con Lucho Grandes, porque sí, puede ser, ¿no? Que Haaland le ganó a Vinicius, se lo mandó a su casa a Vinicius, así que cosas de fútbol por todo lado, de sorpresas. Esto es lo lindo que tiene el fútbol. Nada más, mis amigos, hasta cualquier momento.
2: Bueno, muchísimas gracias. Mañana más comentarios sobre esta échate. Este partido que sencillamente nadie lo esperaba, pero así se jugó. Amigas y amigos, a nombre de Lucho Grandes, el ruso José Cuesta Torres, Manuel Cova, Luis Manuel y de este humilde servidor, mañana retornamos en la programación oficial de 8 a 9 y 30 de la mañana. Gracias. Adelante, estudios.
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no se las pueden perder. 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Señora, atención a todos los chicos, el choripán se está vendiendo solo un pesito. 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

0: Radio Galicia te da la hora.
1: 6:28.
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